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1: Buenos días, amigos oyentes de toda la provincia de Padre Abad. Hoy lunes 14 de septiembre del 2026, año de la esperanza y el fortalecimiento de la democracia. Buenos días y bienvenido a tu informativo Hora Cero. Amigos oyentes, el día de hoy vamos a compartir información muy importante para ti, amigos, que nos escuchan de día a día. Pero antes tenemos que dar gracias a nuestro Padre Creador por cuidarnos cada día en el caminar y en el andar, amables oyentes. Un saludo muy especial a todos nuestros agricultores que estas horas de la mañana ya van camino a sus trabajos, amables oyentes, al hombre que trabaja la tierra. También un saludo muy especial a todas las madrecitas que del diario hacen la limpieza pública por los lugares de la ciudad, el centro de la ciudad, amables oyentes, para mantener la ciudad limpia, fuera de residuos que en el día sábado y domingo la gente bota por las calles, amables oyentes. Falta un poquito de educación para las personas que vivimos aquí en la provincia de Padre Abad. Tenemos basureros en lugares estratégicos de la Plaza de Armas para ir a reciclar la basura, amables oyentes, y no estar regando por las principales calles. Falta un poquito de educación y conciencia de nosotros mismos y de los moradores que vivimos acá en la ciudad de Aguadilla. Un saludo muy especial al distrito de San Alejandro, amigos oyentes, en especial para el alcalde distrital, el señor Wilmer Saavedra Gómez. También un saludo muy especial para el economista Lorenzo Galarza Pardavé y a su equipo técnico que lo acompaña, amigos oyentes. También un saludito muy especial a todos nuestros oyentes de la provincia de Padre Abad y un saludo muy especial a todos nuestros amigos que viven en diferentes lugares, en diferentes caseríos, amigos oyentes. Pero antes de empezar el programa, vamos a dar pase al señor Darío Macedo Figueroa para que nos dé su opinión, porque hoy empieza la semana, amigos oyentes. Estamos con una mañana fresca, después de una pequeña llovizna, el clima se quedó fresco, amigos oyentes, pero aunque dijeron que hoy empieza la lluvia y el viaje, pero esperemos que no sea así. Adelante, Darío.
2: Buenos días, honorable ciudadano de la provincia de Padre Abad, 33 años les estoy viendo aquí y nada hemos hecho. Queremos hablar sobre los productos orgánicos en la provincia de Padre Abad. Deben industrializarse de inmediato. Amables oyentes, productores agrarios, yo no quiero ver de esas oficinas donde están disque ingeniero agrónomo. Oye, amables oyentes, tenemos personal que no está formado, capacitado. Son gente que llega como la primaria y la secundaria, llegan a la universidad, sacar una carrera profesional y ¡pum! Padre Abad es 100% productor agrario, amables oyentes. ¿Qué significa productor agrario?

porque es para utilizarlo en la industrialización inmediatamente. Pero ¿cuántos años hemos opinado? Como un documento hemos pedido al director regional de Agricultura, señor, ejecute esto. Inclusive le hemos propuesto orgánicamente cómo deben estar ubicados los profesionales. Más o menos son 8 o 10 profesionales especialistas en la tierra. Hemos dado, amables, sí, vamos a tratar, que por aquí, que por ahí. Bueno, y hasta ahora no tenemos nada. Y la pobreza sigue traéndonos abajo. ¿Por qué, amables oyentes? Seguimos teniendo, pues, improvisados, ignorantes. ¿Qué hacemos, amables oyentes? Nos obliga permanente, inclusive para lavar los platos, debemos conducir. Ya no debemos poner ya profesionales al dedo, mi primo, mi hermano, mi cuñado del partido. No, señores. Esta emergencia, este trabajo agrario en la región Ucayán y la provincia de Cádiz. ¿Saben por qué, honorables ciudadanos? Les hemos dicho hace 28, 30 años, van a aparecer las reacciones colaterales en todo el mundo, especialmente en la Amazonía peruana, que es el pulmón de la humanidad y es la única industria del oxígeno para el mundo. Lo han dicho los grandes críticos en la cita cumbre de Río de Janeiro en 1972. Allí han estado nuestros profesionales. Pero yo pido, ¿dónde están los resultados? No hay llamada a subir. Entonces nosotros pedimos para darle un enfrentamiento a la pobreza. Es el agro, amables. Lo han dicho los grandes científicos, inclusive los grandes técnicos de esa época del incanato. Aquí se trataba de comer. Por eso yo pido a la Dirección Regional de Agricultura de una vez, señor nuevo presidente del gobierno regional, bótame a tornita a esa gente que no sabe leer ni escribir. Tiene antigüedad, tiene experiencia. ¿Dónde están los resultados? Siguen traficando con las tierras a madres oyentes. Y uno de los primeros de llegar hasta ese nivel es el actual presidente regional de Ucayán. Se están tirando, se están repartiendo las tierras productivas a madres oyentes. Y se generan industria, ahí aplaudiría, pero no es así. Siguen acaparando espacios de tierra. ¿Para qué? Para traficar los animales. Hasta ahora yo me he visto un ingeniero agrónomo en la Dirección Regional de Agricultura que demuestra capacidad, eficiencia, producción y convicción de industrialización. ¡Ni un mundo! ¿Lo visto? Son esos ingenieritos que vienen del distrito de Cruz, esos ya pues, ingenieros de la Universidad Agraria de Anachaca. Y si la verdad, están resolviendo. Oiga, tenemos los productos en estos momentos para poder industrializar hace tiempo. Hemos hablado hace 28, 30 años. Inclusive les hemos dicho, señores, ya pongamos en práctica nuestros especialistas en ingeniería. Ahorita le están contaminando nuestras aguas. ¿Dónde están los ingenieros hidráulicos? ¿Dónde están? Están contaminando los animales debajo de los ríos. ¿Dónde está el ingeniero de producción? ¿Dónde está? Lo dicen esos ingenieros que tenemos, amables oyentes, están de lavaplatos, lames traseros, en toditos los sectores. ¡No, vergüenza, amables oyentes! ¿A nosotros nos obliga a hablar en estos términos? ¿Acaso estamos mintiendo? Hemos consultado años atrás, hasta nos da vergüenza de hablar. Y hay dirigentes agrarios que el cargo dice, tampoco se pronuncian con ya un vigor, señores, ya. Después de la formalización de las tierras, no traficándolos, y una vez empecemos a industrializar nuestros productos. Seríamos una potencia de inmediato, amables oyentes. Nosotros también les hemos dicho cuando Chile tenía el poder del cobre, y de paso nosotros tendríamos que asumir y ser el primer cobrista del mundo. Ahora somos. ¿Qué estamos haciendo?

Nada. Nada, amables oyentes. ¿Dónde están nuestros ingenieros? Nuestros especialistas. Toditos se dirigen a buscar peligrosas su chambita, hermano. ¡Qué vergüenza, cara! ¡Da vergüenza, amables oyentes! Hasta quieren ser alcalde, quieren ser gobierno regional, quieren ser ministro, por favor. Para terminar este grado de opinión, nosotros también hemos presentado que la política de Estado instale una escuela altamente académica, especialistas en el manejo de Estado. O sea que para ser presidente de la República, él debe salir de esa escuela académica. Para ser ingeniero de agricultura, debe salir de ahí. Alcaldes, es decir, todos los funcionarios profesionales deben salir sabiendo qué van a hacer. Ahorita usted le da un cargo, no sabe dónde parar, amables oyentes. Inclusive para los gobiernos locales y regionales, para ser alcaldes deben estar ahí, sus dirigentes tienen que seleccionar ustedes que son de los partidos políticos con doctrina. Escoger a su gente y a esa escuela para que salga y sea pues un señor alcalde, no un analfabeto, un ignorante, y un chorazo. Y todita la tribu que

triunfal, el alcalde, el presidente regional y toditos sus ocho funcionarios. Nosotros somos dueños de esos productos agrarios con visión de industrialización especializado y meter a laboratorio, señor Somos. Es un producto para la industrialización y no lo hacemos. ¿Dónde están los ingenieros de lavaplatos? Ahora de disquero, ser alcalde. Óyame, no sé. Pero siempre yo soñaba cuando yo llegué aquí, ya van a haber profesionales y ellos van a asumir los cargos. Ya los tenemos. ¿Por qué se esconden, muchachos, señoritas? ¿Por qué se esconden? Haga su currículum, pa, señor, acá. Tiene la oportunidad de trabajar. Guaitano, ¿por qué esperan? ¿Que papá haga el trámite? ¿Mamá? ¿El presidente del partido político? ¿Dónde estamos, amables? Y vamos a seguir con el asistencialismo y el paternalismo. Pobre mi país. Pobre mi padre, abata, guaitiano, ahora soy. Se va de picada, amables oyentes, enriqueciendo a un grupo de delincuentes. No se le dice otra cosa. Porque ahora están ocupando ya profesionales, la mayoría, y con la profesión pueden hacerlo. ¿A quién vamos a ubicarlo ahora entonces? Por eso nuestra propuesta es la escuela altamente académica para formar este tipo de funcionarios. No analfabetos, ignorantes. Ahí se mete inclusive el partido político, la izquierda, la derecha, el afro, etc. ¿Qué han hecho? Ya han gobernado. Quiero terminar ese artículo con lo que dijo Juan Velasco Alvarado. Compatriotas, desde este momento, el patrón no comerá su sudor. Yo les digo, socha profesionales, si ustedes van a seguir engañando al pueblo y no utilizar los cargos de acuerdo a su producción, serán denunciados, dice la Constitución Política del Estado. Ha sido nuestro primer género directora. Adelante, estamos preparados para muchos temas importantes el día de hoy. Bueno, hay algunas entrevistas, bueno, hablando del desarrollo de la campaña electoral, a más de oyentes. Nosotros, que ustedes saben muy bien, ya nos conocen 33 años, nosotros no hablamos con la platita, no. Amables oyentes, se acabaron de improvisados, de ignorantes. Teníamos cantidad, el capital humano suficiente para gobernar, amables oyentes. Si no, ustedes determinen responsablemente quiénes deben asumir el cargo en este proceso electoral. Si ustedes van a seguir solamente nombrando a candidatos que se ofrecen, ¿cuál es su objetivo? Mañana, después de salir del cargo de alcalde, estar con su camioneta, su auto, tener chalets en los distintos provincias de Huánuco. Oiga, dejen ese hábito. Escuchen, señores. Aquí en la provincia de Padre Abad, su población necesita una urgente alimentación. Porque la tuberculosis, amables oyentes, sigue como un enemigo. Nuestros niños, nuestros adolescentes, nuestros adultos, toditos, no comen bien. Ya está el mal ahí. ¿Qué hacemos, amables oyentes? Una contaminación bárbara. Y eso no es difícil curarla, enfrentarla nada más. Inclusive yo pido a algunos empresarios, para la cosecha de papa, desde el sembrío, comunique, mi hermano, que siempre bastante para fabricar el tocos. El tocos es un alimento, un producto de la papa, de la tercera.

eso conozco, porque mi papá ha sido productor agrario. Se negocia exportación, etcétera. Papa especial de exportación. El otro es papa de primera, negociable. El otro, papa de primera, que es negociable. O de segunda. Y de tercera ya no. Ese sirve exclusivamente para producir el tocos. Amantes oyentes. Y el tocos, escúchate, voy a poner un ejemplo, porque yo he estado en esos laboratorios. Una tonelada de tocos es más que una tonelada de insumos químicos. ¿Cuántos millones cuesta los insumos químicos? ¿Y cuánto nomás le pagan, inclusive, rogándole de la tonelada de papa? O sea que no se debe perder la papa de tercera, porque eso es exclusivamente para volverlo a meter debajo del suelo y sale en corto tiempo y van directamente a los hospitales. Yo no sabía de eso cuando era chiquito. Y resulta que hay un grupo de 10 productores agrarios, ¿no? Son peones de mi padre. Entonces, ese tocos, esa es la tercera. Ellos están juntándolo porque ahí aparecían camiones, amables oyentes. Se iban a Jauja, mandaban por el norte del país a los hospitales. Y yo no sabía para qué. Es el tocos, es el producto más efectivo para erradicar a la maldita enfermedad del pulmón, la tuberculosis. Entonces yo pido a mis amigos, inclusive que van, pues de repente algunos parientes a la sierra, traigan sus tocos, una roba de tocos, todo, si alguien en la casa está ya mal, con eso le sana rápido. Pregunta a su médico. El tocos, así le llaman. Mira, cuando está hirviendo para comerlo, su olor es un poquito que te incomoda. Sí, nada más. Pero cuando ya está cocinado, ya está frío, ¡qué rico, hermano! Sí, yo, por ejemplo, puedo hablar. ¿Sí o no? En la comida, mi mamá nunca faltaba el tocos. Con su pastaja, con su... Es decir, lo condimenta con todo lo que hacen. Un panetón, esos sus dulcecitos, todito le pone mi mamá. Ese compra un poquito. Entonces, el tercer plato de la cena es un pocito que te dan tu mazamorra de tocos. Oiga, yo me tiraba dos tazones, me tiraba. Es rico, pues, amados oyentes. Y ahí está el guindón, las pasas, todo eso. Pero yo no sabía por qué. Eso es la recomendación de mis tíos que son médicos. Entonces, hay que asegurar a los chicos, a veces no saben. Entonces, verdaderamente, pues, sin saber lo que genera la tuberculosis, ese platito de tocos te mantiene mejor que una vitamina. Mejor que los productos químicos que se utiliza para controlar y sanar la tuberculosis. Por eso yo pido a mis paisanos de Huánuco, siembren bastante y va a salir ese de tercera. Eso, conviértanlo en tocos, eso necesita nuestra provincia urgentemente, con poco costo. Un padre de familia tranquilo puede comprar. Yo creo que voy a ser negociante, pero no me va a insultar. Voy a ir a mi tierra, voy a agarrar camioneta a mi papá, le voy a traer 2,5 toneladas cada viaje, me traigo tocos. Y listo. Y vendo, señor. No, tenemos que utilizar el sentido común. Aquí está creciendo demasiado la tuberculosis. Y no dicen nada nuestros médicos, los responsables. La subida de esa alarmante enfermedad. ¿Qué pasa, amable suerte? Falta sentido común. Debo entender. Entonces yo sugiero a muchos paisanos que se van a su chácara. Muchos tienen tocos, ¿sabes? Y si no, están obligados a que hagan contrato, por ejemplo, en una comunidad, porque ya tienen un dato estadístico del centro de salud y hay, en qué lugar tenemos más con la tuberculosis. Allí debe llevarse el tocos.

0: se encuentra todos los días como un plato de la comida en la cena, tranquilito, solito lo va a sanar. Y para los que están sanos, ahí se pone un guardián. El toco, Samuel, les he dicho, y muchos médicos especialistas también le han dado la razón. Por eso yo pido inclusive al centro de salud, en la cosecha de papa, más le compre camionadas de tocos, porque se le dura meses. Es una forma de controlar a esa maldita enfermedad. ¿Estamos de acuerdo? Estamos hablando, no recién, hace años. ¿Me dejo entender? Aperturamos una guerra, el centro de salud y la población, con esta propuesta que le estamos haciendo. Así como se vende pan todos los días, debe vender el toco. ¿Estamos de acuerdo? Seguimos adelante, director.
1: 6:23 a.m, amables oyentes, en toda la provincia de Padre Abad. Esto sucedió en Chanchamayo. La corte condena e inhabilita a médico que pidió 1,000 soles a familiares para operar a un paciente que contaba con el seguro integral de salud. El médico Rubén Héctor Carguayanqui Romero, médico del hospital de El Manini de Chanchamayo, fue condenado en segunda instancia por cohecho pasivo impropio y recibió 5 años de prisión suspendida, además de 5 años de inhabilitación para ejercer el cargo público, amables oyentes. Estos médicos, ¿hasta dónde están llegando, amables oyentes? Estos médicos ya están acostumbrados, igual tenemos en Agüetía, igualito, casi a nivel nacional, estos médicos tienen ese comportamiento negativo. Por más que ven a un paciente que se está muriendo, quejándose, no le dan la debida importancia. ¿Cuántos pacientes se mueren aquí en la ciudad de Agüetía por negligencia médica? ¿Acaso hacen saber a la población lo que está pasando en los centros médicos de acá de Agüetía? Hace poco se murió una niña por negligencia médica. ¿Dieron a conocer? No, señores, no dan a conocer. Igualito también hay en médicos, como también ahorita existe en el tráfico de donde hacen los análisis de laboratorios, amables oyentes. Cuando no hay insumos químicos aquí en el centro de salud, te mandan a un laboratorio. Parece que tiene un hilo, un gancho, que ellos lo hacen, lo procesan, ni siquiera lo procesan a veces en su laboratorio que ellos dicen tener, ¿no? Lo procesan en el centro de Agüetía. Solamente necesitan su logotipo de su centro de laboratorio para que den a los pacientes el resultado. Igualito también hay en los médicos, amables oyentes. Igualito sucedió en Chanchamayo, ¿no? Este médico, a pesar que tenía el paciente su CIS, tuvo que pedir dinero a los familiares para que le puedan operar, amables oyentes. ¿Dónde está el juramento hipocrático que hizo este médico? ¿Dónde queda eso, amables oyentes? Pero en buena hora ha sido condenado a 5 años de prisión suspendida. 5 años de inhabilitación del cargo de médico. No va a poder ejercer cargo público. Esperemos que a nivel nacional está visitando el ministro de salud, también venga de pasadita a Pucallpa. Ya vino a Pucallpa y Harina, ¿no? Donde encontró serias irregularidades, pero le faltaba llegar a la Agüetía, ¿no? Acá se hubiera enterado de muchas cosas este ministro de salud.
0: Amables oyentes, en varias oportunidades ustedes han escuchado que este informativo ha sacado esa inconducta mediocre, improvisada. ¿Cuándo van a actuar las autoridades? ¿Dónde está su prefecto? Él, escuchando la noticia inmediatamente debe poner en conocimiento.

0: grave. Sí, señores, porque se están ganando dinero del Estado. La mayoría de nuestras autoridades civiles, políticas, militares, religiosas, una tira de analfabetos, de ignorantes. Es decir, no actúan porque su función le exige, como están escuchando este informe del referido médico. Estamos completamente mal, pues, amables oyentes. Esos no tienen la vocación para asumir o estudiar esos cargos. Es producto de una, una vocación que tengas. Si tú no vas a ser médico porque quieres que sea médico, porque es un lujo, no es así. Ninguna carrera. Tenga la oportunidad a su hijo, ¿qué cosa quiere ser? Ese chico cuando termina su quinto de media, yo me dirijo a toditos los docentes. Eso es trabajo del profesor, especialmente de primaria. Ellos tienen la oportunidad de orientar, tienen suficiente tiempo. Inclusive poquito a poquito, el maestro se da cuenta qué vocación tiene su alumno. Se da cuenta. Los de secundaria igualito se da cuenta qué cosa tiene que hacer. Les voy a poner un ejemplo. En mi colegio hay un comité ejecutivo que determina qué carrera va a seguir tu hijo del colegio. Ese trabajo lo tienen desde el segundo, tercero y cuarto de medio. O sea que invitan a los profesionales de todos los niveles y ellos orientan las ventajas, desventajas, lo bueno y lo malo de un policía, de un médico, de un abogado. Entonces la criatura se va dando cuenta cuál es su vocación. Llegamos al quinto de media, amables oyentes, ya sabemos cuál es nuestra vocación y el profesor asesor inclusive va a matricular en las universidades para dar su examen de admisión debidamente ubicado. Sí, señor, eso es difícil, señores. El sector de educación debe tomar esa iniciativa. Un director de un colegio secundario. Ustedes están mandando a una criatura a la aventura. No, todos tienen una vocación. Y en 4 años o 3 años pueden lograr cuál es su vocación de esos alumnos. Porque ahí tienen varios profesores de psicología, sociología, de religión, de química. O sea que, señores padres de familia, el sector de educación, ¿ya dónde está su iniciativa? Pues esos señores también están, oiga, pasando el tiempo sentados. Hay mucho que hacer para formar a sus futuros profesionales. Inclusive para policía, ¿sabes quiénes eran elegidos? Los que tenían la talla de 1,70 m. Ya, fijo ya. Él no puede ser técnico, ingeniero, etc., porque su cerebro no da. ¿Entiende qué hecho? Por eso nuestros de mi profesión, toditos son 1,75 m, 80 m. Para la marina, un roconzazo, compadre. Y bruto, pues no tira. Pero para ser militar, sí, pues. Les estoy diciendo lo que pasaba en el colegio. Esa es mi información. Ha sido inclusive un aval de un almirante de la responsable de la comisión de admisión. Lo ha aceptado por su talla, presencia. Mira. Entonces, señores, yo pido a los docentes, tomen esa iniciativa, hermano. Esa criatura, desde el quinto de primaria, ya debe ya estar oyendo qué cosa puede ser cuando sea jovencito, cuando va a ir a la universidad. Y pongan una propuesta, pero el sector de educación, ya de una vez, logren valores. No dejen
1: a la de la historia. Mañana con 32 minutos, amables oyentes. La presidenta del Perú estuvo de visita, se fue a Purús. Ahí en su anuncio dio a conocer, amables oyentes, muchas cosas donde los pobladores de Purús le dieron las gracias, lo aplaudieron a nuestra presidenta del Perú, Keiko Sofía Imoni. Vamos a escuchar las palabras de la presidenta de la República del Perú. Escuchemos.

0: hasta la provincia de Purús, en la región de Ucayali. A su arribo, la jefa de Estado recorrió el lugar donde escuchó las necesidades de los pobladores. Asimismo, anunció el restablecimiento de los vuelos cívicos hacia esta provincia. La mandataria llegó hasta esta zona fronteriza del país para liderar la entrega de toneladas de ayuda humanitaria.
1: ¡Vamos a restablecer los vuelos cívicos! Para que la conectividad se mantenga. En esta oportunidad, gracias a Indeci, General Vázquez, gracias por estar acá. Hemos traído un poquito de ayuda que esperamos pueda aliviar a cada una de las familias. Señor alcalde, le damos esta responsabilidad junto con las autoridades de las comunidades nativas hacer la distribución de estos alimentos. Alimentos que esperamos puedan seguir llegando. También he tomado nota del pedido de la conectividad eléctrica y del sueldo diferenciado. Estos petitorios los voy a transmitir a los ministerios correspondientes. Y lo que sí me quiero comprometer es en el estudio de factibilidad para ver la conectividad definitiva de Purús con el resto del país.
2: La presidenta del Perú estuvo de visita en donde hizo muchos anuncios. Esperemos que se cumpla, ¿no? Porque tú sabes que Purús es un lugar alejado, o el único transporte que se puede movilizar las personas son por los vuelos, amables oyentes, porque se encuentra bien lejos en la frontera, amigos oyentes. Para que estén bien comunicados, la presidenta de la República hizo el anuncio, el restablecimiento de los vuelos cívicos. Aparte de eso, también llevó ayuda humanitaria, ¿no? Y alimentos. Esperemos que esos alimentos sean entregados a los pobladores que más necesitan en este lugar. Porque a veces llegan los alimentos, quienes se benefician son los dirigentes. Pero esperemos, ¿no? Como dijo la presidenta, que deja los alimentos para que sean distribuidos por los jefes de las comunidades con el alcalde conjuntamente. Queremos que a todos llegue la ayuda que llevó la presidenta de Fujimori.
3: Vamos a ampliar la presencia de la Presidenta de la República. Chiquito nomás le voy a decir, hermanos, nombren autoridades que profesionales que sepan leer. Toda la vida han puesto a puro analfabeto, ignorantes, improvisados. Por eso tienen un retraso esa zona fronteriza, cuando ahí deben estar los técnicos. Yo les hablo porque me he ido. Representación del diario La Prensa. Oiga, ¿cómo les he dicho, hermano? Y me han querido detener, pero la policía de Brasil les puso en su sitio. Amables oyentes, esos lugares están abandonados por todos los gobiernos de turno. Inclusive allí han nacido ese proyecto de instalar la construcción del ferrocarril en Acre. Desde Acre, Pucallpa, Monzón, Guadalajara y Chimbote. ¡Qué lindo ese proyecto de la venta de industrias entre los países altamente desarrollados del río donde está el Brasil! Esos son centenares de países, hermanos oyentes. Se aperturó ya el negocio. ¿Por qué no se ha seguido? Medio criada en los gobiernos de turno. Inclusive, ahora sí, creo ya dio fuerza. Ya están instalando la carretera eléctrica entre Chancay y Pucallpa. O sea que en 2 horas tú puedes estar allá trasladado allí. yo creo que ese proyecto del 69 ya se pone operativo. Sí, señor. ¿Y cuál es el objetivo? De que Pucallpa se va a convertir en la provincia más industrial de América Latina. Porque por ahí van a entrar, pues, todito lo que es infraestructura, todo lo que es industria de los países altamente desarrollados, asentados en el río Atlántico, juntamente con el río Amazónico, se van a juntar, amables oyentes. Entonces, muchos de ustedes que quieren dejar a esta zona, no lo dejen, porque van a venir los mineros, no se van a llenar, porque va a haber chamba. Pucallpa se va a convertir en un gigante industrial de América Latina con ese convenio, amables oyentes. Pero miren, ¿cuántos años han pasado? Ninguna de nuestras autoridades han tenido esa voluntad de hacerlo, porque la mayoría fueron brutos, ignorantes, improvisados. Allí, por ejemplo, debe estar en esas zonas fronterizas, deben estar autoridades políticas formadas para orientar el enlace con el país vecino. Ustedes me mandan pues a un analfabeto ignorante. En la época de Alapa, de Acción Popular, han mandado a todos esos analfabetos ignorantes que han hecho. Y hasta ahora siguen. La mayoría que están en el Puerto de Esperanza son apuestos a manos. Están con el cargo y punto, no les interesa nada. Por eso yo pido al nuevo presidente regional, basta ya, ponga orden, una estructura en toda la región Ucayali. Somos una potencia, amables oyentes, si nuestras autoridades ocupen los cargos para planificar, producir y convertirlo en una industria. Las zonas fronterizas. No me manden improvisados. No mande a su primo, a su hermano, a su cuñado, señor futuro presidente del gobierno regional de Ucayali. ¿Estamos de acuerdo? Sí, señores, es una zona riqueza, pues. Desde Acre, qué lindo. De todas maneras, pedimos también autoridades, pues, de nivel. No me manden cualquiera basura. Hasta ahora, puras basuras están en la zona fronteriza. Cuando es un país que tiene enlace con el país vecino del Brasil y tiene ahí debemos tener diplomáticos, políticos, profesionales de las diferentes carreras para competir. Entonces yo pido a las autoridades, especialmente a los que están escuchando, tenemos la sintonía total en toda la frontera. Señores, le pidan profesionales para administrar la política de esa provincia de Puerto Esperanza. Atalaya, por ejemplo, ¿cómo ha subido? Porque agarró un buen alcalde. Los anteriores alcaldes, una tira de analfabeto, ignorante, nativo, no sé qué diablo. Pero llegó en un momento un hombre empresario. Miren la potencia que es Atalaya. Y por eso está en primer lugar, ¿eh?, en la campaña electoral rumbo a la presidencia del gobierno regional. Panchito se la lleva. Porque él está demostrando trabajo, él no está aprendiendo como la mayoría de los participantes en este proceso electoral. Pancho será presidente regional de Ucayali. Esa es producción, esos convenios internacionales, amables oyentes. Por eso hay que valorar a quien se va a rendir. Nosotros, por ejemplo, como periodistas, no somos enemigos, algunos se resisten. Vemos su currículum, señores. Por eso, hasta ahora, nuestro dato estadístico en la campaña electoral, Pancho sería el presidente del gobierno regional de Ucayali.
4: 6:00 a.m. con... 6:42 a.m, amigos oyentes en toda la provincia de Padre Abad. El presidente de la Corte de Ucayali no garantizó el control de bienes y vehículos de la sede judicial. El caso terminó en una denuncia por peculado. La pésima administración de Hermógenes Chávez Lima, presidente de la Corte de Ucayali, quedó expuesta por una cadena de documentos que evidencian fallos en el control de los recursos destinados exclusivamente a la unidad de flagrancia durante su gestión. Se detectaron 49 bienes patrimoniales fuera de la sede, mientras que posteriormente se reportaron

0: con 79 pendientes de retorno. Adima las camionetas de placa EAP-495 y EAP-655, junto con sus conductores asignados. La flagrancia fueron observadas por su utilización o permanencia fuera de esta unidad para otros fines, amables oyentes. Eso quiere decir que las camionetas del Poder Judicial han sido utilizados para otros fines. Eso quiere decir que el presidente de la Corte, el doctor Hermógenes Lima Changa, no garantizó el control de bienes y vehículos de la sede judicial.
1: Amores oyentes, por eso estamos pidiendo a la presidenta de la República, ponga en su sitio a estas ratas, a esta maldita corrupción civil, político, militar, religiosa, todito, una tira de ratas. Señores, si no, me daría pena que mi país tenga problemas políticos, porque se acercan una serie de situaciones, así como hay reacciones colaterales del globo terráqueo. Va a haber ventarrones, huracanes, etc. Va a haber enfrentamiento entre países. ¿Por qué? ¿Acaso no sabe la gente que el Perú es rico en oro? En cobre es la primera potencia ahorita. Pero, ¿dónde están nuestros funcionarios? ¿A qué hora van a empezar a trabajar? ¿Están escuchando? En cambio, los otros países se están viendo a qué hora y les conviene que no reaccionen. Por eso, señora Presidenta, nosotros aceptamos, valoramos su posición política, pero de una vez queremos ver hechos. Hay cuántos corruptos que han estado, cuántos años y siguen actualmente. Por favor, señor, saquen de su mentalidad ese promedio que decía. La antigüedad es clase, ese es para los zombies. No es así. Escuchen bien, señores. La capacidad mental es operativa permanentemente. Aquellos que tienen ese concepto que la antigüedad es clase, está vegetando. Ahí está nuestra policía, las Fuerzas Armadas, amables oyentes. Tenemos una renovación administrativa en todos los sectores, amables oyentes. ¿Me dejo entender? Por eso, zapateros a sus zapatos. Den oportunidad a los jóvenes, señoritas, de acuerdo a los científicos Cabellón y Kretschmer. ¿Dónde están los intelectuales del mundo? Aquellas personas, varoncitos y mujercitas, que tienen la talla de 1.65 m al 68. El resto es bruto, improvisado. No sirve para nada, pero tienen su destinación para ocupar cargos. Sí, señores, todos tenemos. Por ejemplo, pues un señor de una talla de 1.80 m, que no sabe leer ni escribir. Ese sirve para guardia.
0: 6:46, amigos oyentes, en toda la provincia de Padre Abad. Entérese, amigos oyentes, qué es lo que pasa en las universidades de diferentes lugares, amables oyentes. Hay profesores que cobran a los estudiantes sus cursos para que sean aprobados, amables oyentes. ¿Cómo van a salir esos futuros médicos si están pagando por una nota, amables oyentes, sin haber realizado un examen, amables oyentes? Tienen todavía que estar pagando para que el profesor les ponga una buena nota. ¿Qué clase de médicos van a salir? Médicos mediocres. Médicos, en vez de sanar, nos van a matar, amables oyentes. Eso es lo que está pasando en las universidades. En especialmente esa carrera que es muy delicada. Esa carrera que estudia medicina es para salvar vidas, no para matar. Vamos a escuchar este pequeño reportaje, amigos y oyentes. Escuchemos.

0: pública en la guardia de cuello castro propio.
1: Desencajado y en pijama, fue intervenido en su domicilio en Ayacucho por agentes policiales del lado Cocor y fiscales, tras ser denunciado de exigir más de 7,000 soles a cambio de modificar positivamente las calificaciones. De acuerdo a testimonios de los estudiantes, previamente tomaba exámenes con temas que no habían sido enseñados para ponerles muy bajas notas, provocando que caigan en su trampa.
0: Estamos tomando todas las acciones y estamos vigilantes ante estos hechos, a este tipo de denuncias de delitos que simplemente tenemos que repudiar.
1: Jorge Rodríguez Rivas se desempeñó por más de 10 años como director nombrado del Hospital Regional de Ayacucho, cobrando notoriedad en la pandemia al inaugurar por todo lo alto zonas COVID y áreas UCI en dicho centro de salud.
0: Porque esto es como un área de UCI para nuestros pacientes que estén en estado crítico.
1: En un comunicado, la Universidad San Cristóbal de Huamanga expresó su disposición de brindar todas las facilidades e información a las autoridades competentes.
2: La orden de allanamiento y detención recae en su contra.
1: Según información policial, Rodríguez Rivas cayó en flagrancia delictiva, pues minutos antes recibió de un alumno dinero en efectivo, el mismo que previamente había sido fotocopiado y acondicionado con reactivos fluorescentes. Junto a él también fueron detenidos 3 docentes, quienes actuaban en complicidad con la otrora eminencia ayacuchana de la salud.
3: Amigos oyentes, si ustedes han escuchado este informe, lo que este mal catedrático hizo en la Universidad San Cristóbal de Huamanga, Ayacucho.
4: Amables oyentes, es el peor que un crimen. ¿Cómo va a salir ese médico a curar o a matar? Hablando de este asunto, yo les quiero hacer ya mi experiencia. La mejor universidad del Perú en medicina humana es... es la universidad privada, Cayetano Heredia. Yo me acuerdo, hermanos, yo he dado examen ahí. Tú para ingresar allí tienes que estar bien leído. No cualquiera basura ingresa. En cambio, nuestras universidades en el interior del país, la vara, el primo, el vano, eso no hay en Cayetano Heredia. Por eso ahorita la Universidad Cayetano Heredia es la mejor facultad de medicina humana en América Latina, de 21 países. Ya está declarado. Cualquiera no sabe, no ingresa ni sabe tampoco como médico. Y hablando de los futuros médicos, tenemos una alumna del colegio Fernando Carvajal, ha ingresado a la Universidad Cayetano Heredia. Ese es un honor para ese colegio. Vamos a tener una médica, pero de nivel. ¿Eso entender? O sea, este Aguaitía no está atrás. Les estoy diciendo que la Universidad Cayetano Heredia es la mejor en América Latina, que son 21 países. Entonces, yo, un abrazo a la familia, a la mamá, al papá de esa criatura, y el resto, siga su camino, madre, no tengan miedo. ¿Por qué le tiene miedo a la universidad? No, es el bonito, primaria y secundaria, nada más. Vamos a estar con estos asuntos que verdaderamente hacen historia y motivan de que tú, papá, mamá, educa a tu hijo, hermano. Dale tu mejor herencia, que es una carrera profesional.
3: Amigos oyentes, en este fin de semana estuvo don Luis María Paredes en Treviso, donde hizo como candidato Rivera. Amigos oyentes, don Lucho María Paredes.

0: preocupado por los agricultores para poder darles el apoyo necesario en el mantenimiento de sus carreteras. Primero van a formalizar su código de ruta para poner su propio presupuesto, amables oyentes. Esas fueron las palabras del señor Luis Maguina Paredes, entrevisto, porque donde él visita, lo primero que piden los agricultores son sus carreteras. ¿Por qué piden sus carreteras? Porque para que puedan sacar sus alimentos de pan de bar para la población, amables oyentes. Eso es lo que pide el agricultor, sus carreteras. Y esperemos que don Luis Maguina Paredes, cuando llegue al poder, cumpla sus promesas, lo que está haciendo en diferentes lugares de la provincia de Padre.
1: Su filosofía de Lucho Mariña es construcción de carreteras con visión de industrialización con recursos orgánicos para el mercado
2: nacional y 54.
1: ¡Qué lindo! Pueblo, ahí está la filosofía de Lucho Mariña. ¿Has escuchado a alguien? Eso lo leeremos.
0: El tiempo es corto, amables oyentes. Muchísimas gracias por su sintonía. Permiso.
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0: Gracias, permiso.
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Asesoría legal de los doctores Eudocio Pauca Rojas, Ricardo García Pinche y el doctor Víctor Valdés Meléndez. ¿Qué tal, amigos? ¿Cómo están? Muy buenos días. Bienvenidos a la edición de hoy. Estamos llegando ya a 14 días. 14 días del mes de septiembre, noveno mes del año. Indudablemente el cotarro político, indudablemente el cotarro político, amables oyentes, está bastante controversial. Está bastante controversial en toda nuestra querida región de Ucayali. Podemos ver, por ejemplo, de que hay distintas organizaciones políticas y candidatos que se están presentando para este proceso electoral del nivel regional. Por ejemplo, tenemos a Fuerza Popular. Tenemos también a los amigos de Somos Perú, Acción Popular y a Alianza para el Progreso. Afortunadamente, yo soy una de las personas que conoce mucho la trayectoria como persona, como paisano y como autoridad de un gran profesional que en la actualidad vienen tratando de bajarle sus verdaderas condiciones para gobernar a nuestra región de Ucayali, al cual yo discrepo, señoras y señores. Se trata del ingeniero Guillermo Cornelio Chino Mori. Ha demostrado tener un gran temperamento, primero, tener y poner aplomo en el principio de autoridad, conocer el manejo del sector público, tener visión de futuro y aparte en la actualidad tener mucha juventud. Los que están apoyando, respaldando a Guillermo Chino Mori, yo les diría con toda certeza que no se están equivocando. Ha visitado el sector más grande en asentamientos humanos y convive con ellos en la actualidad. Es el distrito de la provincia de Coronel Portillo, el distrito de Manantay, el distrito de Cayería, el distrito de Yarinacocha, el distrito de Campo Verde. Conoce las necesidades al dedillo. No hay necesidad que pregunten quién es Chino Mori, porque Chino Mori sí les conoce a ustedes. Está permanentemente cercano a Nuevo Requena, a Masisea, a Iparía, ¿no? También a Tahuanía, a Antonio Raimondi, a Atalaya, Cepagua, Alexander von Humboldt, a nuestros amigos de Nechuya, a San Alejandro Irasola, a Guaitía, a Huipoca, también a Boquerón. Un hombre que ha estado siguiendo cerca, muy cerca, a la creación de estos últimos distritos como son Boquerón y Huipoca. Nuevos distritos. Para él es familiar las necesidades que ellos tienen en transportes, en salud, en educación, más que todo también en el ámbito social. Yo de verdad, Guillermo, conocido como Chino Mori, yo te conozco. Y tú me conoces, sabes cuánto hemos
trabajar, hemos conversado en la creación, por ejemplo, del distrito de Manantay. Cuánto hemos andado por todos lados y cuántas ceremonias hubo cuando llegó Toledo, me acuerdo. Entonces, para ti no es nada novedoso la problemática de la región de Ucayali. Usted conoce Atalaya, Purús. Usted conoce, por ejemplo, el Breu, Cantagallo.

lo que le llaman. Usted conoce la frontera de Macicea con el Brasil. O sea, vuelvo a decirte que ya no es nada, nada novedoso que estés cercano a la necesidad. ¿Por qué es esa, diríamos, ese privilegio? Porque tienes las armas en las manos para proponer alternativas de solución a esos problemas sempiternos que tienen estos distritos, en la región de Ucayali, estas provincias. En la seguridad ciudadana, por ejemplo, has tenido un gran equipo cuando fuiste alcalde de Manantay, 2 periodos. Demostraste que para ti no existe la madrugada, la mañanita, el mediodía, la tarde, la lluvia, el sol o la noche. Estuviste siempre ahí. Por eso es lo que yo te doy mi respaldo, Guillermo. Por eso yo desde acá, desde Bariabad, estoy instando a la población a que reflexionen y que te den el apoyo que realmente en esta oportunidad lo necesitas, porque la región de Ucayali te necesita, Guillermo. Te necesita. Y te lo digo así, con letras mayúsculas, te necesitamos. Te necesitamos por tu capacidad en el manejo del sector público. Realmente es una gran bendición para la región de Ucayali que hayas tomado esa decisión de postular al gobierno regional de Ucayali, pese a las grandes circunstancias que se presentaron. Gracias, pese a todo este cotarro político movido de gente mala, de gente indeseable, le diría yo. ¿Por qué? Porque la envidia pesaba sobre ellos. Porque a pesar de que has tenido algunos problemas, pero supiste salir de ahí, de ese sótano. ¿Por qué? Porque no hubo, pues, las pruebas incriminatorias que te habían inventado. Entonces, por eso, Guillermo, realmente para mí es un honor que estés como candidato. Yo sé que un grueso sector de la población también está contigo. Estamos contigo y vamos a luchar voto a voto hasta el final que puedas llegar a ser gobernador de la región de Ucayali. Guillermo, el pueblo de Abaitía ya está notificado de tu presencia como candidato. Estamos prohibidos de dar nombres de los símbolos, pero de todas maneras todo el mundo sabe con qué partido político está siendo. Desde ya te deseo la mejor de las suertes y que Dios obre en todo momento en esas sabias y también decisiones inteligentes, responsables y muy populares que tienes para la región de Ucayali. Que tengas mucha suerte, Guillermo Chinomori, y sé que la población está contigo. Buenos días, señoras y señores.

Son las 7 de la mañana, 7 de la mañana con 12 minutos, 7 de la mañana con 12 minutos en su informativo Prensa y Democracia. Bueno, les decía que la campaña política está pasando por un momento bastante controversial, porque estamos ya en esta gran recta final, señoras y señores. Recta final porque todos los candidatos están poniendo todo de sí para llegar al sillón consistorial.

0: sus respectivas propuestas electorales. ¿Qué es lo que han hecho, amigos? Han empezado a hacer una guerra sucia y me da risa porque tanto le han tratado de denigrar la capacidad de José Luis Maguiña Paredes. Han empezado a sacar flyers. Mira, todo lo que es el flyer de Lucho Maguiña, un flyer que está en las redes sociales, ¿sabe qué le han hecho, amables oyentes? Le han cambiado la leyenda, o sea, las letras que dice, vuelve Lucho Maguiña, vuelven las obras, entre otras cosas más. Le han sacado esas frases y le han puesto, pues, por ejemplo, las obras ya no vuelven, Lucho Maguiña nunca más, igualito que le han hecho a Keiko Fujimori, porque decían la China nunca más, y les terminó ganando. Miren ustedes, bueno, yo sé que esto va a suceder también, Lucho Maguiña, tal que se vacila seguramente, mirando esta contracampaña baja, sucia, de un nivel pobrísimo, señores. A propósito, Lucho Maguiña está en la línea telefónica. Luchito, muy buenos días. Bueno, vamos a tentar nuevamente. Vamos a tentar nuevamente, a ver si nos contesta el teléfono, porque nos gustaría escuchar la posición, en todo caso, de el amigo José Luis Maguiña Paredes. Ya está, ahora sí, ya está en la línea telefónica. Le damos la cordial bienvenida. Luchito, ¿cómo está? Buenos días.
1: Buenos días, señor Panchito. Buenos días a todos nuestros pueblos. Buenos días a mis hermanos agricultores y todas las comunidades. Buenos días, señor Pancho.
0: A mí lo que me da risa, no me estoy burlando, ¿no? Pero de alguna manera me da risa. Tanto te dicen que no tienes estudios superiores, que...

0: publicando flyer, en tu flyer que publicaste, que dice Lucho, vuelve las obras porque vuelve Lucho Maguiña alcalde, ¿no? Le han tergiversado, le han cambiado esas letras. Mira, ellos mismos, los que te dicen que no sirves para nada. ¿Cómo opinas, cómo recibes este tipo de campaña sucia que te hacen?
1: Señor, Panchito, me da risa, ¿verdad? Me da risa, no cólera, risa por la ignorancia que tienen ellos, ¿ya? Conociendo que Lucho Maguiña de repente ha hecho pistas, veredas, ha hecho carreteras, puentes, y mejoramiento de locales comunales, como he hecho también nuevos, y lo que he invertido, lo que es en educación, realmente infraestructura, de salud, y ellos dicen que la gente mismo. Hoy en día, yo acabo, nosotros, en una reunión grande en el 60, el día de ayer, la gente pidiendo, Lucho, mira, ve esto, y la gente se ríe de la ignorancia que es más famoso, me vuelve, señor Panchita, más famoso porque la gente sabe lo que yo he hecho en cada uno de los caseríos, sabe muy bien, y lo que están sacando es, pues, como dice, ellos se burlan porque no saben lo que van a hacer, lo que no saben ya. La impotencia de realmente muchas personas que han trabajado conmigo y hablan tonterías. Imagina, yo he trabajado con Lucho y no ha hecho nada. Y total, ellos mismos se engañan. La población mismo dice, pues si él ha trabajado con Lucho Maguiña, ¿cómo está sacando este? ¿Cómo va a hablar en un caserío que Lucho Maguiña no ha hecho nada? Que acá tenemos carretera, acá tenemos el local comunal, acá tenemos la pista vereda, lo que caminamos toda la huesía. Él ha hecho una parte, ha hecho Benjamín y otra parte ha hecho Lucho Maguiña. Más del 90% de lo que ve es Pampayura, puro por gestiones, puro por convenio con el gobierno regional, también con el Ministerio de Vivienda. Y entonces, ellos, ¿de dónde? ¿Tú crees que va a venir solito? No viene, pero un panchito.
0: Así es. Ahora, ellos se esconden detrás de una página digital, no ponen el nombre, yo soy fulano de tal, señor, yo te digo esto porque yo sé de usted esto. No, ponen un nombre ficticio ahí y dicen, ¿no? Ahí está la voz de no sé de cuánto, de quién y todo, pero no dicen yo soy Pedro, por ejemplo, Rojas o Pedro García o Juan no sé cuánto. No dicen, se esconden como cobardes, don Lucho.
1: Son más que cobardes, son delincuentes, eso se llama, esa es la palabra, delincuentes, porque la delincuencia solo extorsiona de esa manera, y ya para que la población diga, hoy crea la población ya no cree eso. Todo le queda, a Lucho Maguiña le conocen, Lucho Maguiña siempre vamos a atender, y yo siempre he dicho, mi DNI es eso, y quiero darle mi DNI para que te entren al Senedo, ahí está, ¿quién soy Lucho Maguiña? Si soy profesional, técnico, o no soy nada, ¿sí? Mi DNI 00185102, ahí revisan, para que sepan realmente que la equivocación que tienen ellos es de mal informar a la población. Yo creo que esa gente es un delincuente, para mí son extorsionadores que quieren de repente también plata, y por eso están atacando, ¿sí? Y la gente sabe, cuando ellos han visto que todo ese grupo, más de 100 personas que tenían una reunión, y verdad se burlaron de esa página, ¿sí? Y la gente dice, qué ignorancia, que más famosos de verdad, Lucho Maguiña, no te amargues. Y eso es lo que yo siempre hago, señor Pancho.
0: Entonces, puede ser que piensan que tienes mucho dinero, que quieren pedirte dinero mediante la extorsión, o quizás piensas que estás recibiendo plata de otro lado. Me imagino cuáles son sus pensamientos de ellos. Ahora, porque esto es una especie de extorsión, porque imagínense la forma como se están expresando de manera escrita. No lo dicen con voz, ¿no? Con volumen de voz, lo dicen con voz, pero en letras, en escrito. Y entonces, para no identificarles, ¿no? El timbre de voz a quién corresponde. Por eso, enhorabuena que usted los califica como delincuentes, don Lucho.
1: Sí, exactamente, son delincuentes y son bien delincuentes, y nosotros piensa que no le conocemos, la gente le conoce, la gente está callada hoy en día, pero esto si llega a saber todos, quién está lanzando, quién está lanzando, tú sabes, esto llega a nuestro oído, estamos tranquilos, no queremos tener problemas de nada, y nosotros, yo sé que mucha gente ahorita, entre todos los cibernautas que están ahorita, yo sé que ahí tenemos nosotros, sabemos, ¿y a quién está lanzando? No queremos nosotros pelearnos el día de hoy. Nosotros nos vamos a pelear el día 5 todavía. Así que el día nosotros estamos ahí porque nosotros no queremos realmente que el pueblo sea una división. Esto,

0: esa campaña debe ser democráticamente, donde que la población, donde que el candidato haga conocer lo que tiene que hacer, gran gobierno. No estar de repente insultando, de repente porque no tiene trabajo, de repente no, nadie se contrata y no sabe dónde hacer la campaña, y tanta inversión que hacen, de repente sus gerentes ya que tienen ellos, han comprado su puesto cada uno, en verdad se han comprado, y todos, y con eso están haciendo, ¿eh? Nos, en cambio, Lucho Maguiña, estamos entrando limpio. Vamos a ganar, ahí van a estar los profesionales, vamos a convocar de repente los mejores profesionales de otros equipos que tienen técnicos, convocarles, ¿eh? Para que trabajen y que demuestren, así como se han comprometido, sin pagar ni un sol, sin comprar su puesto. Y eso es lo que estamos haciendo, señor Pancho, vamos a trabajar. Nos falta 20 días nomás de campaña, hasta nuestro cierre de campaña y también hasta el día 4, que la población tiene que tomar la decisión. Y si tiene que tomar verde, ¿quiénes son las personas, quiénes son los vecinos que están realmente postulando? ¿Sí? No estamos para chocar, no estamos para hablar su mal, pero a veces dan cólera, pero por eso realmente me fortalece mucho y siempre voy a trabajar con la cabeza bien alta, porque no estoy pidiendo, no estoy arrodillando ante ninguna empresa, ni tampoco esos funcionarios que ellos dicen que van a trabajar conmigo. Sabe muy bien que Alaska no va a trabajar, y han visto ya que hasta mis manos han roto, igualito de nosotros también funcionarios que dicen que van a trabajar conmigo. Yo les digo que desde acá, Pancho, ellos no van a trabajar conmigo, porque la policía tiene un equipo de personas que hoy tengo la campaña y están haciendo, ahora son miles, son más de 200 coordinadores a nivel provincial, tenemos miles de personas que nos están apoyando, y en cada cacería ahí tengo gente que me apoya, que conoce qué es lo que he hecho, así que no van a ir a engañar a estos candidatos que están, que van a hablar solamente mi mal.
1: Bueno, pero también hay algunos que también se suben al coche porque dicen, hoy mira, Maguín está yendo bien, Maguín puede ganar, hoy vamos ahí acercándonos, aunque de lejito ahí están, disque haciendo acto de presencia, pero en otro meeting de otro candidato también los ven de esa, con esa actitud. O sea, los oportunistas están de por medio, don Lucho.
0: Bueno, yo pienso, Bachito, yo pienso que las cosas tienen que caminar bien. Yo sé que todos somos de la provincia de Paraná. Yo sé que también ellos de repente están equivocados. Hoy en día nosotros estamos recibiendo a todos. Nuestra provincia, nuestro grupo de Alianza para el Progreso, nuestro grupo grupo prácticamente de que hemos comenzado, ahora hemos crecido. De diferentes partidos políticos hoy en día a nivel provincial están sumándose, pero a favor de Lucho Maguiña, pues buen vecino. Y eso, yo les digo, don Pacito, bienvenido. Nosotros recibimos a todos. Estamos nosotros ahí para poder trabajar con cada uno de ellos. De repente tienen mucho mejor, de repente también tienen buenas ideas, y esas ideas necesitamos nosotros también para poder fortalecer y poder crecer nuestra provincia. Estamos ahí, don Pacito, vamos adelante, porque nosotros también necesitamos que ellos digan, sean parte de este equipo grandazo, la ola gigante de Lucho Maguiña, y vamos a trabajar juntamente con él, con nuestro pueblo. De eso se trata, señor Pachito.
1: Bueno, pero a propósito de todo esto, ¿cómo fue el trabajo el día de ayer, fin de semana? Usted ha sido invitado desde tempranas horas y ha visitado distintos lugares. ¿Cómo fue el día de ayer, don Lucho?
0: Bueno, para mí, yo estoy bien agradecido de Pampa Hermosa, los invitados, donde que todos hemos compartido, y es verdad, tal vez a veces ya me ven un poquito más gordito por el tema que a veces me invitan, ¿sí? Y cada vez que llego me reciben con mucho cariño, con mucho amor, ¿sí? Y en verdad, porque me conocen, donde que hoy me agradecen, ¿verdad? Gracias por la carretera, gracias por nuestro puente, gracias por nuestro campo deportivo. Porque ese tiempo hacíamos campo deportivo, pues, y la gente para que juegue su pelota. Porque a mí me gusta realmente ayudar a lo que es el deporte, y todo tipo de deporte. Y de verdad, Pampa Hermosa, ya una pachamancada bien fresquita, y gracias a ellos, gracias a todos los hermanos que nos recibieron. También a San Antilla, hemos estado en San Antilla, también en su aniversario, estaban ahí proyectando hasta el día 20, y esperemos el 19-20, nosotros vamos, están viendo ellos, ya nos van a hacer oficialmente la invitación, y espero también, gracias a esta oportunidad que nos han dado, para comprometernos también con los hermanos agricultores en las carreteras. Sí, todos viven carretera. Carretera y puente, señores, y ese compromiso hemos hecho, y para su saneamiento físico legal, y también y para su código de ruta definitivo, ¿sí? Cada uno de los pueblos.

0: los cerceros que tenemos en la provincia. Y también el día de ayer hemos estado por el kilómetro 95 a Huaycillo, ¿sabes? Gracias a todos los gente deportistas. Nos hemos dado un baño de popularidad ahí, gracias a ellos, no Lucho Maguña, Lucho Maguña es invitado. Y también de ahí hemos pasado a la Junta Vecinal en Bocumba, al centro de Miraflores, donde hemos tenido una reunión, donde también nos han invitado, oficialmente tengo invitaciones, siempre. Es igual que hoy día tengo tres lugares, tres caseríos, y de tres caseríos tengo que estar porque tengo un programa ya hace mucho tiempo, hace 20, 25, hace un mes tengo, pero ya tengo programado y el día de hoy tengo que estar con ellos.
1: No, pero el día de hoy también hay un nuevo debate, de acuerdo, no sé, a los gustos, creo, de los comunicadores, están haciendo debates, están organizando debates, pero usted tiene una agenda, nos dice, ¿va a romper esa agenda por quedarse en el debate?
0: No, mire, yo soy de palabra, yo hasta el miércoles que yo he recibido el plan, yo ya tenía una agenda, y esa agenda yo tengo que respetar, señor. Tantito, yo tengo que respetar como yo cuanto quisiera, no tengo miedo a nada, en ese caso, yo el debate no me corro, pero tengo que ya lo comprometido, lo acordado con nuestro pueblo, nuestras juntas que tengo yo aquí en Irasola y también en Huaycía, tengo que cumplir, porque si no estaría faltando el respeto realmente mi propia decisión que tomo, y entonces, ¿cómo yo voy a confiar? Yo mismo tengo que confiar para poder decirles a ellos, sí, tal fecha voy a estar ahí, tal hora voy a estar ahí, una hora que cruzan pues con el debate, y eso mayormente el día de lunes, mayormente son en la tarde, pero 4, 5, 6, 7 de la noche, hasta las 9 de la noche a veces algunas reuniones, entonces la gente se reúne de lunes a viernes, se reúnen en la noche, entonces nosotros estamos ahí y vamos a estar realmente cumpliendo con nuestra agenda, ya ahorita me han escuchado y ellos también me han llamado y me han dicho que nos van a esperar.
1: Muy bien, el día sábado estuvo usted en previsto.
0: Sí, habíamos hecho nuestro cierre de campaña juntamente con nuestro candidato del distrito, Manuel Rivera, ahí donde que nos hemos comprometido, ¿sí? Y también ya como centro poblado, él también ha hecho, porque no podíamos llegar en todos los caseríos, y entonces hemos juntado todo lo que es previsto y nos hemos reunido ahí, y donde que él ya ha hecho su descargo, ha hecho su compromiso, igual manera, reforzando como Lucho Maguña, como candidato provincial, también para trabajar para bien de nuestro pueblo. Y eso lo estamos haciendo, desde acá se ha invitado también para el día 19, tenemos la reunión también allá en Divisoria, ya ojalá que nos alquilen el gas sintético, para poder realmente, porque hoy ya que llueve pues, todos los días, y no podemos confiarnos. Entonces, estamos trabajando de esta manera, señor Panchito, con tranquilidad, no estamos peleando, no estamos acordando de ningún candidato en cada lugar que voy, ni siquiera me acuerdo de ellos.
1: Pero acá también tenemos que hacer una reflexión a la población. Usted es un candidato que tiene de dónde coger, de dónde, en qué arrimarse, porque tiene sus empresas, tiene usted ese agricultor de, en gran escala, de manera como industrial, o sea, tiene sus ingresos. Usted no ha sido capaz, porque usted explicó que económicamente no está en capacidad de hacer una presentación de candidatos con convocatoria masiva, como ha hecho otro candidato que no tiene dinero, digo yo, de él no tiene empresa, no trabaja, pero tiene mucho dinero para despilfarrar en esta campaña. Sin embargo, usted va a hacer un cierre de campaña. ¿Cuándo será? ¿Dónde será? ¿A qué hora será? Invite, por favor.
0: Ya, don Panchito, ya quiero invitarles a todos, ya invitados a parte de nuestro equipo de trabajo de Alianza para el Progreso de Lucho Maguña. El día 30 nosotros tenemos el cierre de campaña aquí en Huaycía. Vamos a tener, ya nos dieron ya prácticamente parte de la plaza en la calle, porque la plaza está prohibida, nosotros no vamos a poder estar, pero ya nos han dado la ubicación que va a ser por la plaza de armas, entonces acostado, en la carretera. Entonces, yo, gracias a las autoridades por darnos esa oportunidad, vamos a solicitarla, pero ya ahí estamos nosotros. El día 30, a partir de las 3 de la tarde, vamos a ver la concentración en Barrio Unido y también en Grijo San Pedro, ¿sí? Vamos a ir dos ingresos que vamos a hacer, todo lo que son de Agüecía, vamos a ir a
1: San Pedro. O sea, la caravana a empezar del Grijo San Pedro.
0: Ajá, ya. Desde ahí vamos a estar porque yo sé que van a venir miles de personas.

0: de amigos que me están apoyando, y gracias realmente a la voluntad de Goitía, que se ha puesto en pie a apoyarme también. Les invito a todos, vamos a participar, a hacer una fiesta popular, una fiesta de amistad, una fiesta de encuentro, este cierre de campaña, que es el 30 de septiembre, es decir, que ya faltando un día para el cierre de campaña de todos, porque el día 30 vamos a invitar, vamos a venir acá los mejores grupos de Goitía, así que ellos van a hacerme este cierre de campaña. Y digo, me lo van a hacer porque ellos están comprometidos, ellos van a hacer gratuitamente porque ellos son los que van a...
1: Vamos aclarando bien este panorama, esta parte de la fiesta, de las orquestas. Usted no va a contratar en Huánuco, en Tingo María, en Lima, Iquitos, en otro lugar, orquestas. Todas las orquestas van a ser de aquí, de Aguaitía, quienes no han tenido participación en este gobierno que está saliendo, me imagino.
0: Sí, exactamente. Voy a hacer mi cierre de campaña con todos los grupos de acá, con todos los grupos de acá de Aguaitía, la Asociación de Músicos de Aguaitía, que tengo un gran compromiso con ellos para poder resaltar y poder promocionarles a ellos. Y eso se trata, ¿sí? En cada aniversario, en cada fecha importante, ahí para que estén ellos también. Y ahora van a demostrar y me van a demostrar y van a demostrar, dice la población, ese 30, que van a participar todos ahí, para que sean todos uno solo, ¿ya? Van a ser una agrupación muy grande, van a ser mejor que Corazón Serrano, me dijeron. Y eso les felicito cuando ellos hablan de esa manera, ¿sí? A nuestros músicos aguaitianos. Entonces el 30 vamos a estar compartiendo con ellos, vamos a estar en escenario con ellos, y así que la fiesta es de todo el pueblo de acá de la provincia de Padre Abad y también de Aguaitía para toda nuestra gente. Así que todos los tramitanos, comunidades nativas, todos.
1: Ahora sí va a ser la fiesta del pueblo y para el pueblo.
0: Exactamente, ya este es un cierre de campaña, va a ser una fiesta totalmente comprometido a nuestro desarrollo de nuestro pueblo. Ese es el compromiso, más carretera, más obras, así que tenemos que trabajar bastante para que todo este equipo, que es el pueblo, trabaje y trabajen con sus autoridades.
1: Muy bien, don Luchito, muchísimas gracias, como siempre, dándonos el tiempo. Sus palabras finales, por favor.
0: Bueno, decirles a nuestro pueblo de Goitía y también a la provincia, a todos nuestros hermanos de las comunidades y también de nuestro trabajo es trabajar juntamente con ellos, el equipo, trabajar con las juntas vecinales, trabajar con nuestros presidentes de los caseríos, nuestro centro polar, tenemos más de 16 centros polares, alcaldes, y descentralizar también nuestra plata de la provincia hacia los distritos para poder trabajar con ellos. Yo estoy seguro que vamos a hacer mucha fuerza y así con todos trabajando vamos a hacer mucho más de que hoy en día estamos comprometiendo. Yo sé que vamos a traer por gobierno regional, vamos a traer presupuesto a nivel nacional, vamos a traer plata de donde sea, de la cosa para poder dar trabajo a nuestra gente de acá, de la provincia. Y vamos a trabajar con gente de Aguaitía y dando oportunidades a los jóvenes profesionales, porque ya se sumaron cientos de profesionales, de jóvenes, y estoy muy alegre, porque ellos se dan cuenta que nosotros no estamos hablando en el aire, estamos hablando un compromiso real con todos nuestros jóvenes, Panchito. Entonces, ese es el compromiso de Aguaitía, de mi persona, el compromiso con ellos es trabajar con los profesionales de acá de la provincia.
1: Muchas gracias, que tenga un bendito día.
0: Gracias, señor Pancho, gracias a todo el pueblo, gracias, y que Dios les bendiga y desarrolle mucho más para la provincia.
1: Gracias. 7:34, 7:34 en su informativo Prensa y Democracia, amables oyentes. Me voy rápidamente a la pausa comercial, no sin antes decirles que el programa Prensa y Democracia, este programa, a partir del día de hoy, se traslada a horarios de la noche. No en la radio, sino televisión por cable. Vamos a hacer televisión digital, ¿no? Por cable, vamos a hacer prensa a partir del día de hoy, 7:00 p.m. En mi Facebook, en mi Francisco Valles González, en mi Facebook, usted no deje de sintonizar. Nuestro primer invitado el día de hoy será el candidato a la Consejería Regional por Fuerza Popular, Wilder Alguayo Argandoña. Hoy día estará con nosotros y también Pedrito Pérez Morales, asimismo Limber Aquino, que candidato a la alcaldía del distrito de Alexander von Humboldt. El día de hoy iniciamos el programa por la noche a nivel de prensa, televisión por cable, ya en mi Facebook, por televisión por cable, ¿no? Por la página digital de Francisco Valles González. Esta noche les invito a sintonizar buscando en el Facebook Francisco Valles González.
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2: 7 de la mañana con 41 minutos, 7 de la mañana con 41 minutos en su informativo Prensa y Democracia para el día de hoy. Bueno, habíamos quedado también con el conocido, el tío Willy, ¿no? El tío Willy. El tío Willy siempre a la vanguardia. ¿Ah? El tío Willy, un saludo cordial para el tío Willy, que siempre está en sintonía del programa. Bueno, eres candidato a una consejería por el gobierno regional de Ucayali por el partido de Podemos, ¿no? Podemos Perú. Pero también Pedro Pérez Morales está invitado también para el día de hoy, para el programa, mediante el hilo telefónico, y seguramente están saliendo ya sus campañas tempranito, y ya está Pedrito Pérez. Pedro Pérez, ¿cómo está, Pedrito? El día de hoy, buenos días, bienvenido al programa Prensa y Democracia.
3: Buenos días, amigo Panchito Valles. Agradecer a nuestro papá Dios por un día más de vida para cada uno de nosotros y saludar a miles y miles de radio oyentes, radio escuchas, a lo largo y ancho de toda nuestra provincia de Padre Abad. Amigo Panchito, estamos a la orden. Buenos
2: Pero
3: días.
2: Ya estás saliendo al campo, me imagino, porque escucho que estás en una movilidad. ¿Cuáles son las chambas el día de hoy?
3: Sí, amigo Panchito, el día de ayer estuvimos en varios caseríos en el distrito de Irasola, estuvimos en el caserío Ijuayo, de ahí estuvimos yendo también para San Lorenzo, Pampa Libre, Pampa Hermosa, estuvimos visitando muchas reuniones y también aniversarios, amigo Panchito. Nosotros seguimos recorriendo nuestra provincia, Padre Abad, con las 4P de Podemos Perú, liderado por Hugo Sosa García, aquí en la provincia, por nuestro compañero, el ingeniero David Ramírez Arabia, y mi persona, Pedrito Pérez Morales, como candidato a la Consejería Regional de Ucayali. Nosotros no paramos, seguimos caminando, seguimos andando duro, amigo Panchito, llevando nuestras propuestas, llevando nuestro mensaje de esperanza, porque nuestra provincia, Padre Abad, merece un verdadero desarrollo.
2: ¿Cuándo será el cierre de campaña? ¿Estará presente Hugo Sosa una vez más?
3: Sí, nuestro cierre de campaña está programado para el día 30 de este mes, amigo Panchito Valles. Y claro que sí, vamos a contar también con la presencia de nuestro líder regional, Hugo Sosa García. Más allá de que él ya no es candidato, aún hay esperanza, hay que decir las cosas como son, aún hay esperanza, la esperanza es lo último que se pierde, pero la realidad es que él sigue caminando con nosotros, él no nos abandona, él ahorita se encuentra, por ejemplo, en Pucallpa, caminando con sus candidatos a las provincias, a los diferentes distritos, y lo va a hacer lo mismo también acá con la provincia, Padre Abad, en cualquier momento también va a venir a acompañarnos. Es un gran líder, Hugo Sosa García, que va a estar con nosotros hasta el final, y no nos va a abandonar, y tampoco nosotros como su equipo político de las 4P le vamos a quedar mal, no le vamos a defraudar.
2: ¿Dónde será el cierre de campaña? ¿Y a qué hora?
3: El recorrido con respecto al cierre de campaña va a ser el punto de concentración en el terminal terrestre de Aguaitía, nuevamente el recorrido a través del puente por el centro de la ciudad. Lo que aún estamos definiendo es

0: dónde va a ser el meeting, ¿no? El meeting oficial. Esa información todavía la mantenemos en reserva porque estamos evaluándolo, pero ya cuando lo tenga de manera oficial, te lo voy a estar comunicando, amigo Panchito.
1: ¿Para qué horas está programada la concentración?
0: La concentración está programada para las 2 de la tarde. 2 de la tarde, amigo Panchito, 2 de la tarde la concentración. De ahí vamos a partir en caravana hasta el punto donde va a ser el meeting oficial, amigo Panchito.
1: Muy bien, muy bien. Bueno, a propósito de la campaña, las visitas, ya hay gran definición de la población, ya se está inclinando la balanza. ¿Cómo analiza usted su candidatura?
0: Sí, amigo Panchito, como dije, nosotros nada mejor que seguir caminando, nada mejor que seguir visitando los caseríos, juntas vecinales, comunidades, a nuestras mamitas, a nuestra juventud pelotera, deportista. Nada mejor que seguir yendo al campo, y eso lo seguimos haciendo. Pedrito Pérez Morales anuncia que oficialmente mi persona ya está inscrito ante el Jurado Nacional de Elecciones con el número 1 a la Consejería Regional de Ucayali. Mi participación ya es de manera oficial, amigo Panchito. Cualquiera puede entrar al Jurado Nacional de Elecciones y verificar la inscripción de mi candidatura, lo cual ya está todo conforme y correcto. Desde acá decirle a toda la población, a nuestros amigos, amigas que confían en Pedrito Pérez Morales, este 4 de octubre, marquen todas las letras P que encuentren.
1: Bueno, yo creo que sí van a marcar,
0: hermano. Y también para consejero.
1: Muy bien.
0: Luego, breve, amigo Panchito, dentro de nuestro compromiso de trabajo, muy aparte de la labor principal de fiscalización, que lo vamos a hacer de manera frontal, de manera cabal, porque hay muchas problemáticas que están quedando en nuestra provincia,
1: claro,
0: Padre
1: Abad. Este programa,
0: la defensa ribereña de Santa Rosa, el colegio Vázquez Tuyo, tenemos el futuro hospital de Aguaitía que está encaminado, claro, y el agua y desagüe de San Alejandro. Ahí vamos a entrar a fiscalizar de lleno, de manera frontal, y siempre buscando una solución y que las obras se culminen, porque una obra culminada...
1: Este programa, Pedrito,
0: a nuestro pueblo.
1: Este programa, ¿sí?, se traslada a la noche a nivel de televisión. Esta noche inauguramos la primera edición del programa Prensa y Democracia. En radio vamos a continuar normal todos los días en este mismo horario, pero también la noche, 7 de la noche a 8, tendremos un... Usted es el primer invitado inaugural el día de hoy en mi programa. Está, ¿nos confirma su presencia el día de hoy?
0: Sí, amigo Panchito, yo mediante la agenda todavía para esa hora no me han confirmado, ¿no? Para las 7, pero desde ya, si estoy a disposición, voy a estar atento a tu llamada, amigo Panchito, para poder participar. Nada más para finalizar, amigo Panchito, desde ya yo le pido de todo corazón a nuestros hermanos, hermanas agricultores, agricultoras del campo, a nuestra juventud pelotera, deportista, bríndenme esta oportunidad, bríndenme esta confianza, no les voy a defraudar. Voy a ser esa voz firme que siempre saque cara por nuestros hermanos del campo, por nuestros deportistas, por nuestros jóvenes, por nuestras mamitas, ante el gobierno regional, siempre peleando los presupuestos para que la inversión llegue a nuestra provincia, Padre Abad. Voy a ser ese compañero, ese amigo, ese apoyo que necesitan todos nuestros dirigentes, todos nuestros líderes, que en el día a día encaminan ante el gobierno regional cualquier tipo de proyecto, ya sea en puentes, en carreteras, que tanta falta hace a nuestros hermanos agricultores, ya sea inversión en educación, en turismo,
1: muy bien,
0: cualquier tipo de proyecto, ahí vamos a estar
1: muy
0: siempre
1: bien,
0: apoyándolos, respaldándolos, para que sus gestiones puedan salir adelante también, amigo Panchito.
1: Muchas gracias.
0: Y gracias, amigo Panchito, por este espacio.
1: Gracias. Ahí estuvo Pedrito Pérez Morales. Hoy estará en el programa de la noche, Prensa y Democracia. Amables oyentes, siempre está al servicio, ¿no?, en diferentes plataformas. Aquí estamos en radio, ¿no? La noche estaremos en televisión mediante la plataforma digital. Estaremos por la noche. Bueno, ha quedado en el tintero a nuestro amigo, el tío Willy, que nos había aceptado estar en el programa mediante el teléfono, pero no nos contesta el teléfono. Bueno, no queremos pensar mal, ¿no? Simplemente creemos creer que su agenda está muy apretada, ¿no? Eso es lo que vamos a sacar como consecuencia. A ver, 7 de la mañana con, vamos a ver acá, con 50. A ver, Pilar está en la línea telefónica. Pilar, dime, ¿qué pasó, Pilar?

0: Ya estamos en el aire, Pilar, adelante, por favor.
1: Buenas. Dame el espacio, saludar a todos los demás agricultores que te están sintonizando en este momento y a la provincia de Padre. Sí, amigo, Panchito, sabes que ya, como dice, ¿no? Ya falta poco para los candidatos para que ya termine su campaña, ¿no? Aunque opta haciendo campaña sucia, pero no debe ser así, ¿no? Guerra sucia contra el amigo Lucho Maguiña, ¿no? Pero Lucho Maguiña, amigo Panchito, diga lo que diga, sigue subiendo como espuma. Nadie lo va a parar, porque la gente, la población ya tiene decidido a quién va a apoyar, a quién dar su voto. Ya no lo puede cambiar ya, porque falta 20 días más, amigos Panchitos, diga lo que diga. Entonces, el amigo Lucho Maguiña está caminando, está saliendo. Muchos jóvenes profesionales están sumando al amigo Lucho Maguiña, el amigo del pueblo, ¿no? Que ve que los jóvenes están dando cuenta que están apoyando a Lucho Maguiña. Es como dice, no, que este candidato ya no va, que no sirve, no, pero no. La gente, la policía da cuenta, hay muchos recuerdos que el amigo Lucho Maguiña hizo sus locales, como dice, mucho apoyo con Lucho Maguiña, y nunca había negado a nadie nada, ¿no? Y es por eso, amigo Panchito, está volviendo a apoyar a Lucho Maguiña. Porque ya, amigo Panchito, también vamos a salir a apoyarle para este su cierre el 30 de septiembre, ¿no? La concentración, que tengo entendido que va a ser ahí en terminando, Panchito.
0: Ya estamos hoy día, a ver, 14 de septiembre. Faltan 20 días para los comicios electorales. Y tan es así que hace unos instantes Pedro Pérez me ha dicho que no tienen todavía definido el lugar donde será su cierre de campaña de David Ramírez. ¿Cómo es eso? Mire ustedes, Pilar, ¿has escuchado eso, no?
1: Sí, algo raro. ¿Por qué? ¿Cómo no va a tener decidir dónde va a ser su presentación o no? Pero casi que sean de otro candidato también. Pero no debe ser. Tiene ya. De repente, ¿dónde lo habrán dado? ¿No? Porque es amiguismo, David Sarabia, de la cual acá de repente hay que decirle supuestamente, o por qué será. Vamos a ver dónde le ha dado, ¿no? Porque dice que no todavía, que está bien. Así que sea de otro candidato. Pero bueno, pero vamos a ver dónde va a ser su tierra, ¿no?
0: Lo que yo puedo saber, lo que puedo decir es de que no será en la Plaza Mayor, porque está prohibido facilitar a los partidos políticos los lugares públicos, como las plazas, los parques, las plazuelas, no están, habilitados, no está facultado el municipio a facilitar según el Jurado Nacional de Elecciones. Ahora no sabemos dónde les están dando, pues.
1: A ver, no vaya a ser sorpresa que la Plaza Mayor. ¿O dónde le está dando? Todo vamos a ver, como dice el ciego, vamos a estar esperando dónde va a ser, ¿no? Es algo medio raro, le estoy viendo yo. ¿O cómo lo es, Panchito?
0: Claro, claro. Muy bien, Pilar. ¿Qué más tienes para nosotros, Pilar? A ver, díganos, por favor.
1: ¿Cómo?
0: ¿Qué más tienes para el programa? Díganos.
1: Allá, claro, vamos a salir a apoyar a Lucho Maguiña. ¿Por qué le vuelvo a ver a Lucho Maguiña? Porque una persona que conoce, ha hecho mucho en mi junta. Lo que está acá se han pasado, no ha hecho ni junta, muchos también han olvidado, ¿no? Pero porque la población misma, la gente, que no hemos invitado a Lucho Maguiña ni junta, dijo que sabíamos todo, hasta el presidente, cuando esa junta era un aguajal inmenso, no había ni una piedra, era feo cochar. ¿Quién ha reinado? El amigo Lucho Maguiña. Sin pedirnos nada a nada, ¿no? De canto a canto la reinada, y no tenía por dónde salir, como verán, o sea, no sé si ves la entrada, ese todo lo ha hecho el amigo Lucho Maguiña. Por eso le van a volver a apoyar, y como muchos vecinos le van a volver a apoyar, porque el amigo Lucho Maguiña no nos había negado cuando él era alcalde al todo que te venía a arreglar, ¿no? Y más que todo la reina de la calle que había reinado, amigo Pancho, por eso lo van a volver a apoyar. Pues vamos a salir para su cierre el 30 de septiembre a apoyarle, a acompañar al amigo Lucho Maguiña. Porque diga lo que diga, Lucho Maguiña está subiendo como espuma, ¿no? Por eso no se olviden ese 4 de octubre. Todo depende de ti, decimos.
0: Muchas gracias, Pilar. Ya se me acabó el tiempo. Muchas gracias.
1: Gracias, amigo Panchito. Bendiciones.
0: Igualmente. Ahí está Pilar, nuestra amiga Pilar, en el hilo telefónico, dando su posición sobre la preferencia de su candidato a la alcaldía de la provincia de Paraná. Bueno, lamentablemente, nuestro tío Willy, no hemos tenido la oportunidad de conversar con él. Ayer le habíamos dicho, pero no sé. Mi abuelita decía, no sé.

0: donde está el otro amigo, Limber Aquino también. Está un fuerte trabajo de campaña. Limber Aquino está tratando de revertir con su participación en la campaña y posible triunfo, ¿no? Cómo se ha manejado el distrito de Bonjumblo. Y a los últimos minutos les damos la cordial bienvenida. Limber Aquino, buenos días, bienvenido al programa.
1: Buenos días, Panchito, un abrazo para todos tus oyentes en esta mañana.
0: Bueno, lo estoy esperando más temprano, Limber, pero de todas maneras más vale tarde que nunca. ¿Cómo estás, Limber? ¿Cómo va el trabajo y la campaña?
1: Acá estamos justo ya llegando a donde estás. Agradecer a Dios, sí, hemos tenido ahí casi un debate otra vez en local, en una junta vecinal, y ahí estaba también presente el candidato de provincial, Lucho Maguilla. Uh-huh. Y bueno, la gente nos ha escuchado, nos han dado una motivación de seguir adelante, agradecerles a cada uno de ellos por ese recibimiento, y la gente, pues, de nuestros vecinos ya van entendiendo que solamente queremos una mejora para nuestra población. Eso es lo más importante, amigo Panchito.
0: Claro, por supuesto, dar a conocer cuál es tu plan de gobierno, qué intenciones tienes de gobernar un pueblo caído, un pueblo saqueado, un pueblo ignorado, pues tiene que haber una autoridad presente. ¿Cómo recibió la población? ¿Cómo lo viste tú?
1: Sí, la población justamente aprecia eso porque nos estamos enterando lo que podemos hacer y lo que vamos a trabajar con todo amor del mundo. Queremos trabajar con nuestro pueblo. Queremos darle una oportunidad a nuestro distrito y pensamos que debemos hacer las cosas bien hechas y en bien de nuestra población y de nuestros futuros, que son nuestros hijos, nuestros nietos y nuestras generaciones que vienen. Eso lo tiene claro el pueblo y eso es muy importante, amigo Pacho.
0: Bueno, Limber, toda esta disertación que tuviste, vamos a ahondarle el día de hoy en el programa, en la televisión en la noche, en la que estás invitado, y que realmente va a haber mucho más tiempo para poder explicar lo que nos estás comentando, Limber. Tus palabras finales, por favor.
1: Un abrazo para toda tu audiencia y seguimos trabajando, estamos a pocos días de las elecciones, pero ahí estamos, Pancho, con la fe y con la esperanza de tener un distrito mejor para todos los amigos de Bonjumbo y vecinos, sobre todo. Muchas gracias.
0: Muchas gracias. De esta manera, productora periodística FBG Producciones, a esta hora presentó... su informativo Prensa y Democracia. Volveremos el día de mañana, si Dios y la mafia nos permite. Buenos días, permiso.

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Hola, ¿qué tal, amigos? Muy buenos días a lo largo y ancho de toda la provincia de Padre Abad. El día de hoy, ¿no?, tenemos un cargamento informativo, un saludo especial para radio, televisión y redes sociales. Estamos saliendo en vivo y en directo para poder nosotros orientar y educar a la población, como cada mañana. El día de hoy, un día fresco, se podría decir, ¿no? Una temperatura donde es propicio después de tanta calor y este cambio brusco. También hay que cuidar la salud de los resfriados, ¿no? Entonces el tiempo está cambiando y esto es un poco preocupante porque la naturaleza nos está quizá castigando, ¿no? Bien, a nombre de Lucio Nazar de Controles, y el día de hoy estoy acompañado con un colega que me va a

0: Esa es la verdad. Juanito, lo que vemos es a toda la provincia de Padre Abad y los distritos, las periferias de la provincia, 22 grados centígrados. A las 10 de la mañana seguirá con 22 grados centígrados, con llovizna a lluvia moderada. 23 grados centígrados subirá a las 11 de la mañana, hasta que verdaderamente tendremos a la 1 de la tarde igual. Todo el día, señores, llovizna a lluvia moderada. Sensación térmica de 24 grados centígrados.
1: Bien, nos parece perfecto el análisis, y siempre nosotros con tu comentario de manera exacta, ¿no? Donde el tiempo está variando, ¿no? El día de ayer calor y el día frío. ¿Qué está pasando con el medio ambiente, no?
0: Hay algo, Juanito, entre medio ambiente, es que si ustedes se dan cuenta, siguen las ilaciones de las informaciones internacionales, los glaciares de la Antártida se están derritiendo, están desplomándose con el exceso del calor. Uno de ellos también, antes de ayer, volvió a ver en Nepal, volvió a suceder un deslizamiento de toda la nevada, de toda la nieve. Está habiendo una situación de cambio climático en todo el globo terráqueo. Señores, 8 de la mañana con 15 minutos.
1: Bien, ya estamos con Lucho Maguiña, estamos ahí en contacto. Le damos la cordial bienvenida a Lucho Maguiña. Y aquí la población de la provincia de Padre Abad está escuchando. Luchito, ¿cómo está? Un mensaje de tu presentación el día de hoy aquí en nuestro programa Top Noticias. Un saludo de parte de usted, Luchito Maguiña.
2: Profesor Diestro, gracias a tu pueblo, gracias a tu sintonía que tiene también y a todo nuestro pueblo, ¿eh? Buenos días con todos, y en verdad es un gusto realmente salir al aire, ya, ahí también estamos ya en tiempo ya de campaña, estamos ya cortísimos días ya también para las elecciones, y estamos ahí trabajando bastante con nuestras invitaciones que nos están haciendo diferentes presidentes de la Junta Vecinales, como también caseríos, y así estamos trabajando el día de hoy también, no estamos descansando, ¿eh? Vamos a prepararnos también para ir a los caseríos, y estamos comprometiéndonos con todos nuestros agricultores, ¿sí? Y de esa parte para poder llegar también y trabajar juntamente con ellos, ¿sí?
1: Luchito, usted en cada invitación que lo hace hay una acogida muy importante de parte de la población en cualquier circunstancia de la provincia, una invitación y siempre, ¿no?, la acogida de la población de los caseríos, los centros poblados, está con usted, Lucho Maguiña.
2: Sí, pero en verdad siempre yo hago me hacen las invitaciones y hago la presencia, ¿sí? Y les digo, sí voy a ir en tal lugar. A veces tengo 4, 5, una oportunidad tenía, la única, que tenía un solo día, un solo sábado, y he hecho casi 11 caseríos, ¿sí? Como tengo realmente mi movilidad, gracias a Dios, ya trato de llegar, ¿sí? Un rato, horas puntuales, ¿sí? Y poder en la agenda, ¿sí? Tal hora estoy en tal lugar, tal hora estoy en lugar, así, ¿sí? Y tratado de llegar a las 11 reuniones en diferentes caseríos. Felizmente era un poco cerca, ¿sí? Eran 50, 60 kilómetros de distancia cada uno, ¿sí? Entonces, algo que se puede llegar a tiempo y la hora también. Y por eso, desde acá, siempre comprometidos, profesor,
0: Lucho,
2: por el tema, ¿sí? más en la agricultura. Dime, profe.
0: Luchito, bienvenido al programa. Gracias mil por darnos la oportunidad de hablar contigo por el hilo telefónico. Te saluda Charlie. Luchito, más allá, como te preguntaba el profesor Juan Diestro, más allá de lo que haya mucha acogida, lo que siempre se te recuerda a ti es como, no como un político, la gente te ve más como una persona que tu acogida tiene una historia, valga la redundancia, siempre has estado conectado con el pueblo y su humildad nunca se ha perdido con Luis Magueña Paredes.
2: Aló, no le escucho nada.
1: Le estaba indicando nuestro amigo, también tenemos colega, respecto a que Lucho Maguiña siempre se caracteriza por su humildad, ¿no? Eso es lo importante, que usted conecta con la población.

0: Sí, profe, bueno, no le entendí nada a lo que me está diciendo el amigo. Más bien, gracias por darnos esa oportunidad. Nosotros siempre con mucha humildad, nuestro trabajo es de ir a diferentes caseríos y escucharles también la problemática que tienen ellos, ¿eh? Y eso nosotros hemos recogido. Para hacer nuestro plan de trabajo también, profe, ya nosotros hemos ido a preguntar, ¿eh? ¿Cuál es como una encuesta, ¿eh? ¿Qué es lo que realmente necesita nuestra agricultura? Y todo, al 99%, profesor, hemos llegado con toda humildad a nuestro caserío, siempre con caracterización que Lucho Maguilla nunca ha cambiado, por si acaso, y estando en la gestión anterior, como también ahorita en la campaña, como no estaba en la campaña, también siempre llegaba a diferentes caseríos. El día de hoy, ya pues, con toda esa aceptación, el cariño que tiene la población hacia mi persona, siempre estamos nosotros llegando a cada uno de ellos con el respeto que se merecen profe.
1: Claro que siempre usted se ha caracterizado por su sencillez. Lucho María, ¿qué actividades y qué no compromiso tiene usted acerca, no? Vamos a hablar un poco lo que es referente al turismo, ¿no? Que nos caracteriza, tenemos un potencial muy importante respecto al turismo. ¿Y cuál es tu compromiso con, sobre todo, con nuestra provincia de Padre Abad?
0: Mira, profe, vamos al grano, y nosotros tenemos reconocido casi a 9, casi 9, a 11, si no me equivoco, lugares turísticos, incluido la Piedra de la Novia, incluido también la Ducha del Diablo, como también Santa Rosa, de kilómetro 200. Y además también tenemos nuestros sitios turísticos que queremos nosotros promocionar a nuestras comunidades nativas, porque ahí está, donde el verdadero, de repente, pioneros que nosotros decimos, que son los primeros que han venido a vivir en nuestra provincia. Y luego, pues, estamos nosotros, ¿eh? Y somos pioneros también, y por lo tanto, yo siempre voy a estar al lado de la inversión que hace. Por ejemplo, el turismo es un gran potencial económico. ¿Y por qué le digo el potencial económico? Porque cuando viene un turista siempre va a querer comer, siempre va a agarrar su motocar, y si hace en la noche va a ir a dormir, antes de dormir va a querer comer, quiere decir que ahí están los restaurantes, ahí están los hoteles, ahí está el transporte, ahí están los que venden gaseosa, y si quiere, y también hasta los bares. Entonces, ese es el potencial económico, el turismo. Por eso he decidido, y en plan de gobierno, ponerle ahí, vamos a atender realmente y vamos a embellecer a todos los sitios turísticos. Uno, mejoramiento de su carretera, donde que tenemos que dar que su carretera al lugar donde el sitio turístico sea lo mejor, ¿eh? Sea caminando o sea también con su carro, para que puedan ellos llegar. Aparte de ese, nosotros vamos a invertir en lo que es el turismo, por ejemplo, a Huaitía, ¿eh? A Huaitía queremos recuperar nosotros todo el malecón turístico que queremos hacer de Río Negro, hacerle un lindísimo malecón hasta allá, porque inversión hay. Y lo que tenemos que hacer es nuestro expediente técnico y al toque ir al gobierno central. Y estamos ahí para trabajar, ¿sí? Y poder embellecer, no solamente ver la plata de acá la que tenemos. Otro, para el turismo también, nuestro terminal terrestre. Vamos a tener que embellecer, profesor. Ahí es la cara, porque todo el mundo llega. Y cuando ve pues, un malecón, por ejemplo, un terminal terrestre con dos lugares de agua, ya dos entradas tenemos agüita. Ahorita que está lloviendo, y va a estar así a su pocito en cada lado, ¿eh? Y eso no debemos permitir, ¿eh? Un buen baño, bien ordenado en nuestras empresas de transportes. Y esperemos que también este trabajo lo hacemos en conjunto con toda nuestra gente, ¿eh? Yo creo que las autoridades deben trabajar con gobierno regional y ver también la parte turística, la parte también turismo a nivel, porque ellos tienen plata y queremos mejorar todo lo que es las vías. Estamos en Curimaná, por ejemplo, en Curimaná también hay varios lugares turísticos, San Alejandro, 86, y también, como siempre han dicho las comunidades nativas, son el mejor espejo que vamos a tener, pero hay que ayudarles. Su carretera bien mantenido, sus puentes bien hechos, entonces la gente para que no tenga realmente dificultad de ir. Otro, para poder mantener esto, necesitamos apostar por la seguridad ciudadana. Tenemos que trabajar, organizar todas nuestras juntas, también las rondas campesinas, rondas urbanas, y poder realmente que nos

0: zonas urbanas de 40 caseríos y centros poblados, también hay que ponerles a trabajar, ¿eh? Como ellos dicen, nosotros queremos que nos implementen, vamos a implementar para que haya mejor seguridad, para que ellos también...
1: Una movilidad es realmente para poder darles, también para que ellos hagan su ronda. Entonces, eso tenemos que apostar también si queremos tener un buen turismo acá en Aguaitía.
2: Luchito, te estaba escuchando una vez más, bienvenido al programa, te saluda Charlie, Lucho, en cabina con el profesor Juan Diestro. Lucho, te escuchaba algo que a mí me preocupa también. Aló, haciendo historia días, todo profesor. Este tiempo, Lucho, desde que tú dejaste la alcaldía, todos estos años has estado ausente de en el sillón. A ver si me escuchas.
3: Ahí te escucho, ahí.
2: Aló, ahora me escucha Lucho. Lucho es Charlie, que está en cabina con el profesor Juan Diestro. Luchito, decía que desde hace mucho tiempo la ausencia de Lucho Luis Maguiña Paredes en el sillón municipal, el terminal Luis Maguiña Paredes lo dejó y tal como lo dejó, lo encontró. No ha habido avance, mejoría. En cuanto a seguridad ciudadana, haciendo historia, revisando la historia, Luis Maguiña Paredes siempre ha dado importancia en primer lugar de seguridad ciudadana. Hasta ahora, en esas dos áreas no se ha hecho nada, Lucho Maguiña.
0: Mírame, en verdad sí han avanzado alguna parte, pero en la que es seguridad ciudadana, algunos de repente proyectos les han continuado, pero no ha habido una estrategia de poder realmente que este se mantenga, ¿eh? Porque hoy con una inversión que nosotros, si no estamos bien organizados, no vamos a poder permanecer realmente con la inversión que se hace uno, ¿eh? Y hasta que se acabe la inversión, luego ya... Esto tiene que permanecer. Entonces, para eso, tenemos que organizar desde nuestras juntas vecinales, nuestras rondas campesinas, rondas urbanas, el serenazgo, la policía, la marina, y también el Poder Judicial, y también la Fiscalía, ¿sí? Porque todos tenemos que trabajar. Y las instituciones de acá, también de Aguaitía, ¿sí? Nosotros como presidente de Seguridad Ciudadana lo vamos a trabajar, ¿sí? Para poder implementar también a cada uno de los centros poblados, con las rondas campesinas y rondas urbanas. Entonces, bien implementado, vamos a poder poder protegernos, poder también administrar un poco los recursos de que es de nuestra seguridad ciudadana, también implementando acá en Aguaitía. Entonces, una vez que implementados los semáforos inteligentes, las cámaras inteligentes, y también que haya un soporte de los profesionales técnicos, para que tengan una atención de monitoreo a las 24 horas. Entonces, de esa manera, vamos a poder que la seguridad ciudadana, y también decir que vengan nuestros turistas acá a Aguaitía, para que mejore, ¿sí? Por ejemplo, el terminal terrestre, como lo estaba diciendo, queremos mejorar, queremos ampliar, ¿no? Siquiera uno o dos pisos más, y hacer bien pavimentado o asfaltado, y también con buenos baños, para que no se inunde, pues, ¿sí? Y bien ordenadito que sea nuestro terminal terrestre. Y lo único que hay, el primer terminal terrestre también acá en la provincia.
2: Lucho, hay algo que me preocupa, Luchito Maguiña, es que en este periodo actual del alcalde, que ya se va en este periodo final, ciudadana el año pasado se ganó el tramo 3, 1,573,575,500 soles, más de 1,500,000. El anterior, más de 500,000 de soles. Hasta no tiene un vehículo, vehículo de acceso, patrullaje motorizado, no tiene de una motocicleta en
0: bueno, hay que invertir, no hay otra cosa, hay que invertir. Yo sé que seguridad ciudadana, dar seguridad no es un costo barato, es un costo donde que hay que invertir para que los ciudadanos también vengan, los emprendedores, ¿sí? Los comerciantes estén seguros, nuestra gente en la calle camine seguro, ¿ya? Que no lo estén de repente robando, que de repente las personas que están mal, mira, hay que intervenir, porque la mayoría de esas personas no son de acá, pues, y hay que ver también a la gente de foránea que viene, ¿sí? Y hay que saber, por eso hay que tener que trabajar bien organizado, vamos a ver qué gente llega y qué gente está quedando aquí en Aguaitía, ¿sí? Unos haciéndose pasar de repente por comerciantes, total, solamente vienen a chequear al vecino para que le roben. Y eso también tenemos que estar organizados para poder realmente que estas cosas no pasen, ¿sí? Que un vecino esté de repente amenazado, que un equipo de contrainteligencia que comiencen a trabajar. Parece

0: tendremos que invertir, señor Charlie.
1: ¡Ay, qué maravilloso, Juanito!
2: Bien, Luchito Maviña, continuando, hay una creciente aceptación que está usted avanzando poco a poco, siempre con su sencillez, amigo Lucho.
3: Sí, pero estamos nosotros con todo, coordinando con los coordinadores, cientos de amigos que a nivel provincial nos están apoyando. Sin ellos no puedo hacer campaña, solo es imposible. Gracias también ahorita que estamos saliendo a la comunicación, de esa parte, gracias, también nos están apoyando para que la gente nos escuche, nuestro plan de trabajo, una parte del plan de trabajo, porque este es el mensaje que nosotros llevamos, para nuestras comunidades nativas, para nuestros plataneros, nuestros cacahueteros, cafetaleros, nuestros palmeros, nuestros ganaderos, y ahí estamos también los piñeros, nuestros pisigranjeros, que hoy también tenemos compromiso, lo que es el deporte, profe, vamos a entrar en el deporte, vamos a apoyar todo el deporte acá, levantamiento de pesas, como también nuestro karate, el boli, fútbol, va a volver las copas toros de las juntas vecinales para hombres y mujeres. Entonces, eso es algo que nosotros queremos hacer, pero hacer, porque sí se puede hacer, porque Lucho Maguía ya la ha hecho, y entonces tenemos que volver nuevamente a activar todas esas acciones para poder realmente decir que nuestro pueblo tiene una autoridad.
2: Bien, Luchito, para terminar el día de hoy, de parte de usted, ¿cuándo va a ser el cierre de su campaña y dónde, para que puedan, todos los simpatizantes estar ahí atentos?
3: Profesor, nosotros tenemos ya casi nuestro cierre a nivel provincial. El cierre provincial acá es el 30 a las 3 de la tarde, que es decir, el 30 de septiembre, que es decir, que el día, hoy estamos 14, ya prácticamente nos falta 16 días para que todo Aguaitía, la provincia, nuestros amigos de las comunidades nativas, todos van a venir, vamos a hacer una ola gigante de Lucho Maguiña. ¿Ya? Y esto, gracias, que yo sé que hay miles de respaldos acá, que vamos a venir a Huaitía, y de todos, desde Curimaná hasta desde la divisoria. Estamos seguros y estamos contentos porque ellos ya nos dieron ya el respaldo en todas las comunidades que estamos visitando y caseríos, donde que dijeron, don Lucho, tenemos que hacer una ola muy grande. Y esta ola es de nosotros que vamos a ir a respaldar el día 30. Así que el día 30, y también para decirles, ya tengo también nuestro cierre de campaña de todos los distritos, ¿sí? ¿Me puedes dar un minutito?
2: Sí, no hay problema.
3: Ya, yo tengo el día 25, ese es en Bojumbol, ya en el distrito de Bojumbol, ahí hasta las 3 de la tarde estamos en la concentración totalmente para poder hacer nuestro cierre de campaña. Boquerón, el día 26, ¿ya? El día 26 estamos también empezando, y el día 27 es en Nechuya, a la misma hora, 3 de la tarde. Huipoca es el día 28, también a las 3 de la tarde, que vamos a estar empezando. Y San Alejandro también es el 29 a las 3 de la tarde. Es decir, que todos son a las 3 de la tarde, porque tenemos ya la autorización y el permiso. Y Aguaitía, que es el 30, pues, ¿sabes? Ahí están invitados, profesor, todos, chale, todos vamos a estar ahí invitados. Yo les invito personalmente, así por la radio también, y también el día 30, el día primero de octubre, a las 3 de la tarde en Curimaná. Ahí cerramos nuestro cierre de campaña y comenzamos nosotros ya a esperar la voluntad de nuestro pueblo. Como dice, Dios es primero y el pueblo, vamos ahí la voluntad de ellos, a elegir el buen vecino, que es Lucho Maguiña. Así después, profesor.
2: Muchísimas gracias a Luchito Maguiña y éxito en su gestión.
3: Gracias, profe, gracias. Muchas gracias, buenos días. También al señor Charlie.
1: Muchas ahí gracias. Estaba Luis Maguiña Paredes dando sus declaraciones.
2: Claro, ¿no? Ellos estuvimos con Luis Maguiña Paredes. No, nosotros, amigo Charlie, nosotros lo vamos a dar cobertura a todos, y no siempre cuando está bajo lo que es justo, ¿no? Lo que tenemos que hacer es orientar y educar a la población respecto a lo que es
1: claro,
2: la nota informativa.
1: No nos olvidemos, Juanito, de que el objetivo de esta empresa radial, una casa radial televisiva,
2: ajá,
1: radio televisión, es de que el oyente, el

0: receptor sea educado. O sea, de este modo que no vamos a permitir acá en la casa radial y televisión, casa televisiva, no vamos a permitir que alguien golpes bajos.
1: No, eso no, ¿no?
0: Eso no haya en esta empresa radial. Así que bienvenido a todos los candidatos.
1: Sí, todos los candidatos que siempre y cuando den su propuesta, su manera de cómo llegar a la población. Y la población es quien va a decidir, ¿no? El veredicto final, ¿no? Ellos van a decidir, ¿no? Quién va a ser la nueva autoridad, ¿no? Quién nos va a representar durante esta gestión. Mira, Charles, entonces ya falta poco ya para poder nosotros ir a las urnas, ¿no? Exactamente ya a 2 semanas que ya para nuevo elegir nosotros al nuevo gobernador regional, al nuevo alcalde de la provincia, a 2 consejeros de la provincia de Parabat y también a los nuevos alcaldes distritales. Falta poco. ¿Cómo le ves el panorama, Charles, respecto a todo lo que está ya haciendo todo ello?
0: El panorama, como vemos, Juanito, es que algo que está como todos esperamos, esa fiebre que pulula en la mente del poblador peruano, eso debemos sacarlo. Ya un mes antes de una elección, sea presidenciales, regionales o distritales, siempre se especula en la mente de la población, hoy empieza la guerra sucia.
1: Claro, siempre, ¿no? Y esa es la mala costumbre que tienen algunos de hacer de manera negativa, ¿no? O sea, lo sacan lo malo, faltando, siempre la estrategia se ha visto, Charlie, faltando una semana, 2 semanas, están guardando todo lo malo. O sea, para
0: le investigan a la persona con suposiciones para guardársela y esperar lanzarla en el último tramo de las elecciones.
1: Ahora la pregunta es, ¿no? ¿Por qué lo hacen? Sencillamente porque no, la población siempre se rige por la chismosería y no la analiza.
0: Juanito, tú eres docente a carta cabal, bien ganado tu trabajo. La gente no es de mucha lectura, Juanito.
1: Exactamente, mira, fíjate ahí que si la población no sería a nivel nacional, sería un ciudadano no crítico, analítico y que incremente su pensamiento no reflexivo. Entonces, por más que haya chismosería, puyazos,
0: restaría importancia.
1: Claro, porque realmente no le pueden engañar, pues.
0: Claro.
1: ¿No? Entonces, aquí creo que ha cambiado la situación, Charles. Por más puyazos que lo hacen, le están incrementando más a la persona.
0: Hay algo también que eso se ha notado, Juanito. Aquí he podido notar, estaba haciendo una evaluación la semana pasada para don Pepe de Lima, me dice: Charlie, necesito que redactes la editorial esta semana, toda esta semana te toca la editorial del periódico. Oye, empecé a analizar, Juanito, lo coherente que pueden ser los candidatos políticos. Hay candidatos políticos que de verdad dan cada vez la sorpresa, más se preocupan en la masa que en la propia persona.
1: Claro, eso se puede decir lo normal, porque no tienen esa visión humanitaria. Creo que lo que ve es la visión, lo que es material, en lugar que ve el lado humano de la persona.
0: Tocaste un punto importante, Juanito. Preciso, eso era el tema. Los que compraron el diario Correo a nivel nacional estas semanas, se dieron cuenta, el editorial, a quien lo escribía, es que hay algo como que es notorio, Juanito, hay poca calidad humana del candidato. Más se preocupa en llenar la masa, porque la impresión de la gente, mira, la gente ahora se alimenta mediante impresiones.
1: Exactamente.
0: Y no sabe digerir las impresiones, Juanito.
1: Claro, porque mayormente las personas se dejan sobrellevar por la manipulación, ¿no? Lo que hace a través de los medios, de las redes sociales, no indican esto es fulano, este fulano. Entonces, recuerda, Charlie, hay información y hay desinformación.
0: Así es. Y yo creo que en este aspecto, Juanito, ya estas próximas elecciones que vengan, dentro de 4 años a 5 años, ya van a ser penados, ya entró en debate en el Parlamento va a ser desapercibido, va a ser penado, va a haber pena privativa de la libertad. Contra, puede ser comunicador, si en tus redes sociales lanzas algo que no es cierto, que no tienes medio probatorio, así que ese es Facebook, esas portadas que hay, anónimos, ya no, señores, van a ser ubicados con la tecnología y van a purgar condena privativa de la libertad.
1: Eso está bien para corregirlo, ¿no? Hay personas que, a los famosos bots, ¿no? Los trolls y los bots también, donde no ponen ahí como una granja de celulares y a través de la computadora manipulan y ellos se hacen pasar por personas, lo cual no lo son, ¿no? Son netamente, IAs que mueve todo lo que es la preferencia. Y es
0: pero hay IAs que te convierten en promueven la salud, promueven el arte culinario, ahí veo un gran cocinero chino.
1: Sí, entonces claro, es de una manera, ¿no? Una manera peculiar de hacer un poquito de lo que uno desde niño hemos sido inquieto. Y lo interesante es que respecto a lo que es, ¿no? De este que hablaste de las penas, es que hay mucha calumnia, mucha mentira, ¿no? Egoísmo, donde no contribuye al nada. Acaba de echarle, ¿por qué entre peruanos nos peleamos? ¿Por qué entre peruanos nos insultamos? Fíjate, somos un país que tenemos costa, sierra, selva, tenemos riquezas naturales muy importantes que otro país no lo tiene, sin embargo, entre nosotros
0: nos peleamos. Decía un momento, Juanito, a todos los que nos escuchan, cómo me gustaría ver en un debate. Hoy día hay un debate, ¿verdad? Hoy día creo es a las 6:00 p.m.
1: Sí, el problema, Charlie, hay debates que está interesante, ¿no? Y ahora el detalle es que muchas personas ya lo han tomado el debate como una especie de quién hace, o sea,
0: como un medio de manejo.
1: Sí, o sea, hay debate 1, debate 2, debate 3. Por no hacer, Charlie, el debate es bueno. Pero aquí lo que se tiene que hacer, por ejemplo, ¿no? Ojalá en el futuro, como dice acá 4 años, que nos deje un poquito de libertad las entes, ¿no? Como la Junta Nacional de Elecciones, la OMPE, para que no nos dice que no debemos hacer, porque no se puede hacer. Pero si nosotros nos dan una pequeña libertad de expresión respecto a los debates, Charlie, una sola organización que haga un solo debate, donde todos los medios, por ejemplo, local, radio, televisión, redes sociales, estemos metidos ahí, en vivo,
0: claro.
1: Uno solo.
0: ¿Cuánto me gustaría? Hay un punto que siempre yo de este joven, adolescente, me hago una idea, que hasta ahora no lo veo. Oye, que los candidatos políticos se estrechen la mano, oye, se deseen lo mejor.
1: Exactamente, ¿no?
0: Sería saludable, esa es la verdadera democracia. Cosa que ahora no podemos ver, es difícil. Así sea tu amigo, hasta ahora la historia, Juanito, es de que si mi vecino, durante este periodo, nos saludamos, nos damos la mano todos los días, pero de repente los dos somos candidatos de partidos políticos adversos, diversos, oye,
1: no,
0: empieza la pelea.
1: Lo que no debería ser así.
0: Pues. No debería ser así.
1: La situación es que, Charlie, una cosa es política y otra cosa es politiquería. La política decente, honesta, sencillamente, ¿no? Es una confrontación sana de propuestas para poder mejorar la calidad de un ciudadano, ¿no? Y de un país. Terminado, por ejemplo, el 4 de octubre, ¿no? Que se va a llevar a cabo las elecciones, ¿no? A través de, a nivel nacional, para nosotros elegir a gobiernos regionales y también a alcaldes provinciales distritales. El 5 ya somos amigos, ya terminó la política, ya terminó todo y ya somos ciudadanos que debemos mejorar, ¿no? La forma política a nivel nacional, y esto va para los jóvenes, ¿no? Lo que tenemos que hacer es que la juventud se involucre en política, en una política decente, donde se el fair play, ¿no? Como hacen el fútbol,
0: ¿no? Claro, claro. ¿No?
1: Tenemos que, ¿no? Una vez que hemos terminado, nos encontramos, nos saludamos Y esto ha ocurrido, amigo Charles,

0: una temporada. Me ha gustado, por ejemplo, en la Junta Vecinal Río Negro, acá en Aguaitía, donde Lucho Madiña estaba haciendo, ¿no?, su presentación, la invitación que le hicieron, ¿no? Y de pronto apareció Pedrito.
1: Ajá.
0: Entonces, lo interesante es, ahí no había nada de que, ¿no?, la codicia, se han saludado, ¿no?, han comenzado a hacer de una manera, ya ha terminado el 8 y ha comenzado también.
1: Había empatía,
0: ¿no? Entonces, lo importante es que somos seres humanos, ¿no? Él puede ser en un partido X, el otro un partido Y.
1: El hecho está de que, Juanito, una mano lava la otra mano, dice, ¿no?
0: Claro. Lo importante es que me ha gustado que ambos han dado la mano y que continúe y que hagan lo mejor. No están con eso, de tú para acá, no. Me ha gustado
1: hay algo que he notado en algunos candidatos. Preciso estaba haciendo una redacción para el periódico regional, estaba redactando en horas de la mañana. Hay algo que he podido notar en algunos candidatos. Esto no se vayan a tomar a mal, la forma de hablar, la forma de dirigirse a la masa. Falta aplomo, falta calidad, cómo habla, cómo se dirige a la población. La gestión dentro es el pensamiento estratégico que ellos tienen, lo convierten en disputa.
0: Ah, es otra cosa, ¿no?
1: Eso es algo visible, Juanito.
0: Eso.
1: Algo que yo quiero calar. Muchos creemos que el hecho de que estando en una plataforma como candidato, he podido notar, sinceramente, cuando alguien me vino a decir, aquí vamos a ser un poco sinceros, alguien me trajo, oye, don Charles, oye, pero tú no estás apoyando, yo te he visto al partido tal, no voy a mencionar el nombre del partido.
0: Claro.
1: Me dijo, sí, pero me dieron 10 soles para poder ir, y me pagaron mi cuenta en mi tienda. ¿De cuánto debías en la tienda? 70 soles, don Charlie, de pollito. Mi esposo y no cobra. Sí, 70, me dieron más 10 soles en mi pasaje, pues me estoy viniendo. O sea, dejemos de hacer ese tipo de estrategias. Yo creo que eso no viene de recién, Juanito.
0: Claro, lo que se tiene que la misma población, pero mira, acá es lo interesante que es, ¿no? Mira, a Charles, es que aquí la población está por donde están mal acostumbrados a esas davias, a esa fórmula. Pero Charles, acá lo que vamos a ver, yo particularmente estoy esperando el día D, que va a ser el 4 de octubre. Uh-huh. Vamos a ver ahí qué gente, qué ciudadano es leal a ese partido, porque cuidado que nos va a ese batacazo que ha dado.
1: ¿Por qué no comprometernos? Yo me comprometo a hacer una transmisión en vivo a boca de urna.
0: Claro.
1: De sector en sector.
0: Claro. Vamos a trabajar ese el día domingo. Te invito el día domingo 4. Sí. Vamos a estar acá analizando todo el tema. Mira, acá va a echar el punto, ¿ah? ¿Eh? Es que aquí que con la tarde, con los regalos, todo ello, vamos a ver todo ese día. Y cuando se da los resultados a nivel nacional, a ver en qué partido o en qué candidato, ¿no?, los simpatizantes han sido leales. Recuerda, Charles, no sé si será diferente, en las elecciones generales que se dio para la presidencia, había candidatos que tenían cantidad de seguidores, ¿no?
1: Pero no ganaron.
0: Y luego, a la hora de votar, de los resultados, nada que ver. No, o sea, ahí...
1: O sea, hay algo, Juanito, tú estás en la docencia y has podido notar que el mismo niño ya no es el niño de antes.
0: Claro, ha cambiado.
1: Ha cambiado el perfil de evaluación. Oye, decir, si vamos a tocar las partes proféticas de la Biblia, podemos tocar mucho, ¿ah? ¿Eh? Como, ajá, teólogo. Pero es cumplido. Oye, hay un adagio popular que dice, oye, los niños no eran antes así. Ahora los niños hasta le contestan a los padres y hablan mucho más fluido que un mayor.
0: Claro, entonces los tiempos han cambiado. Entonces, y acá también va a echarle que los altos, ahora una estadística que hemos recopilado, es que en estas elecciones para regionales de la provincia de Paraguay y la región de Ucayali, se incrementó.

0: El número de votantes jóvenes es una cantidad que va a definir, no la juventud ahora, va a definir, no quién va a ser la autoridad, tanto regional como provincial. Entonces, fíjate ahí esa estadística. Entonces, ahí lo que estoy viendo, que acabas de mencionar, de todo ello, de los regalos, de las dádivas. Entonces, cuidado, que los ciudadanos son volubles. Pueden cambiar al parecer. O sea, imagínate las elecciones generales, ¿no? Hago una referencia ahí, que había candidatos que tenía cantidad de gente, carros, pucha.
1: Y Juanito, la población, los comuneros, mucha gente pensamos que porque está en la chacra no se da cuenta, no razona. Mira, no hace mucho, hace 3 días que me hiciste recordar, conversé. Hola, Charlicito, me dijeron por el Río Negro. Estoy caminando por Río Negro, muy temprano, a 6 de la mañana, buscando la noticia para el periódico. Y, oye, ¿qué pasó? Ahora te veo por acá, le digo. Sí, puede, porque mira lo que me dijo el elector. ¿Y por qué le dejaste a tal candidato? No, porque estaba conversando con él. Mira, la forma como él me estaba conversando no me convence. Y eso que él no ha notado algo mayor de gravedad en el candidato, le ha evaluado su forma como le conversa, le dialoga. Y este comunero, con un simple short, unas sandalias, todo muy humilde, de una apariencia física, un hombre de campo. Oye, ha sabido disertar, ha sabido evaluar.
0: Y ahí está el detalle. Pues te digo, no sabemos qué va a pasar en estas elecciones, tanto regionales como no de la provincia de Parvati y los distritos. Bien, lo interesante es que se tiene que cambiar toda esta facultad, ¿no? Charlie, se ha incrementado el número de votantes de jóvenes, ¿no?
1: Hay un índice alto. Yo estaba he hecho un documento con mi colega, con nuestro colega Roy Maynas Villacrés en Pucallpa, y de cual mañana nos estarán dando en horas de la tarde. ¿Cuál es el índice total de los jóvenes que ha incrementado, nuevos electores regionales, distritos y provincias?
0: Exactamente, sería una data muy importante, ¿no? Donde aquí, y digo lamentablemente que los candidatos regionales y provinciales han ido netamente a la torta, no hablamos así, en la torta de los campesinos, pero se han olvidado la torta de los jóvenes, que todos los elecciones, todos van, amigo, al campo.
1: Un punto más que loable, muy cierto, de que realmente, si hacemos historia, ahora mientras mencionas esto, Juanito, en el transcurso de este tiempo, de las elecciones, tanto presidenciales y regionales y provinciales ahora, municipales, es que la mayoría se concentra en la gente del campo.
0: Exactamente.
1: Todos han olvidado de la juventud.
0: Y tú sabes que ahí cuando uno se va a la torta, todos su tajadita van a tener, ¿no? Para aquí un pedazo, un
1: Es
0: pedazo.
1: como que, mira, y mira, que, ¿sabes qué es lo que pasa? He visto candidatos políticos en mi delante, por respeto no voy a mencionar sus nombres. Oye, pero ¿sabes qué? A mí me falta un candidato joven. No
0: Exacto.
1: tengo. ¿Ahora qué? No, para llegar a la juventud, mira la postura de ese futura autoridad. No, no tengo joven. No, yo conozco a tal joven. Oye, escogemos a un joven con mucho aprecio, pero no sabemos elegir.
0: Claro, hay como todo, ¿no? Hay jóvenes buenos, jóvenes malos, jóvenes también inquietos, como todo, ¿no? Entonces, ahí lo que se tiene que hacer también es orientar al joven para que sea una persona honesta, decente y
1: Pero el
0: humanitaria.
1: hecho a dónde voy, que no saben elegir. No es que digo que no está mal, que está mal. Simplemente para ese momento llenar los requisitos de candidato y seas aprobado. Pero ahora, allá que ahí queda la cosa. No se ve qué quiere ese joven el día de hoy. ¿Cuántas autoridades han pasado y no han hecho nada por la juventud? Un ejemplo, si pensamos en los jóvenes, acá hay un parque en Rena. Hace 2 días me fui a tomar la foto, va a salir en el diario El Correo esta semana. Le saqué en mis redes sociales en vivo una parte del video, el parque en Rena.

0: Si pensamos en los jóvenes, ese parque, ¿cómo está? Pero sin embargo, en el momento de presentarnos como un candidato en plenas elecciones, se ha contado jóvenes en su plancha. Ha habido jóvenes. Pero en el hecho, en las acciones, no hay preocupación.
1: El detalle es, ¿no? Muchos, lamentablemente, digo lamentable, es que una cosa son los dichos y otra cosa son los hechos, ¿no? Entonces, acá lo que tiene la población se tiene que dar cuenta, no el que habla, el que te dice, no, lo que tiene que demostrar es en sus acciones, en cómo él lo hace para que, ¿no?, garantice que va a ser una buena gestión en su vida, ¿no? Lo que es quizá como alcalde, ¿no?
0: Lo que debemos hacer es capacidad de gestionar.
1: Claro.
0: El alcalde que venga tiene que ser capacidad de gestionar, que sea molestoso por todos lados para que le salga el presupuesto.
1: Sí.
0: Otro, sí. Yo pido, exijo como, no solo como periodista, ya tengo mi edad, como un ex deportista, estoy retirado de las artes marciales, pedimos que se acuerden de ese estadio municipal, Juanito.
1: Claro, lo que se tiene que hacer es mejorar también, ¿no?, la petición como ciudadano que eres y como también padre de familia, ¿no?
0: Claro.
1: Para poder mejorar todo ello y incrementar a que el joven se distraiga y que no caiga en vicios que lamentablemente siempre no falta en una sociedad, ¿no?
0: No ha habido, ahí le escuché a Luis Maguiña Paredes, algo muy cierto, porque yo fui parte en aquellos años de enseñar el deporte. Me acuerdo que en su periodo Luis Maguiña Paredes nos invitaba. Yo soy sensei de taekwondo, cinturón negro, quinto dan, con el sensei de karate, mi colega Moisés. Veníamos a izar la bandera, uniformado. Hacíamos nuestro comité en vivo, difundiendo el deporte. Hemos sido parte de ello. Y no se ha visto el gras sintético del estadio, no hay un gras sintético, no hay una fomentación, no hay ningún alcalde que se preocupe hacer un coliseo cerrado.
1: Claro, entonces, mira, la población en general de la provincia de Parabat y la Guaitía está creciendo constantemente, ¿no? Entonces, necesitamos ya una obra de impacto que sea a largo plazo y que dé un realce muy importante para los jóvenes, ¿no?, respecto de lo que es de deporte, que acabas de hablar.
0: Sí, hay algo que quiero, hablando de deporte, todo tiene un lineamiento, todo tiene un porqué, un camino. Mira, yo conversaba no hace mucho, antes de ayer, y el día de ayer en horas de la mañana, con algunos miembros de Ronderos. Ellos me dicen que están sin un presidente que los represente netamente. Ellos dicen que las autoridades les han abandonado. El vehículo que les dieron está malogrado, botado, no tienen presupuesto porque no ganan sueldo. Pero dicen, Charlie, nosotros cuando interveníamos orientábamos a los jóvenes. Necesitamos apoyo. O sea, ¿cómo olvidar? ¿Por qué olvidarnos de los medios que pueden colaborar, contribuir,
1: claro,
0: para una mejora de una provincia? Por eso es que quiero recalco a las autoridades, a quien va a ser el alcalde, que no solamente haga ofrecimiento, necesitamos autoridades que realmente tengan conocimiento.
1: Conocimiento y causa, ¿no? Para que puedan ellos también seguir a dónde están apuntando. Creo que en ese caso, lo más que tenga ese conocimiento, tiene que tener decisión de querer hacer por su pueblo. Si te eligen como autoridad, entonces el pueblo está depositando esa confianza y tú lo tienes que demostrar en tu capacidad y en tu honestidad y en tu decisión, Charlie.
0: Sí, ojo, escúcheme. Permítame, profe, lo voy a decir como ser humano. Anote mi DNI para que veas que yo digo cierto, la verdad. Charlie, no sufraguen a Guaitía. Mi DNI es 054-14071. Escuchen ustedes. Yo he hecho una evaluación basando en mi carrera profesional. Oye, una evaluación a los candidatos. Hay candidatos que, si tú coges a un psicólogo, neto, yo no soy psicólogo, soy teólogo, pero especializado en psicología familiar. En lo poco conocimiento que me queda, y la experiencia periodística como padre, oye, yo he visto, discúlpeme la verdad, no hay favoritismo político, pero Cartagena tiene un perfil muy apropiado.

0: apropiado. Luis Maguiña Paredes tiene un perfil muy apropiado. Para mí, a mi criterio personal como profesional hablando, con mi registro 23548, yo creo que entre esos dos candidatos debería elegirse un futuro alcalde de la provincia. Porque si vamos a un análisis psicológico de los demás, no cumplen para mí el perfil de evaluación personal.
1: Claro, ¿no? Hablando de sus habilidades, de cada candidato, o como de cada ser humano, ¿no? Cada ser humano tiene sus habilidades, ¿no? Diferentes y que se pueden potenciar. Has hablado de dos candidatos. Entonces, quizás los demás también lo tienen, pero no lo hacen tan, ¿no? Ímpetu para que puedan
0: salir. No desmerecemos, ¿no? No desmerecemos, pero si vamos a llegar, nosotros queremos ya de una vez, ya no queremos elegir autoridades por elegir. Mira, Keiko Fujimori tuvo un alto porcentaje de votantes a favor de ella en la región Ucayali. ¿Y ahora cómo terminaron?
1: Es que la situación es que si hablamos de los votantes, hablamos de la coyuntura nacional, es que, amigo Charlie, todo ello es que tiene que haber un cambio, una reforma electoral para cambiar quizás no todo esto lo que está pasando a nivel nacional y también quizás a nivel regional, ¿no? ¿Por qué digo así? Porque si seguimos con la regla de juego igualito vamos a acabar. Tenemos que haber un reajuste. Ojalá que se dé para las siguientes elecciones,
0: ¿no? Necesitamos, iniciando por la provincia, necesitamos autoridades que de verdad amen, Juanito.
1: La idea es que amen y que se comprometan.
0: Que tengan voluntad de trabajo.
1: La voluntad y la decisión, porque mire, como te hablaba en ese momento, te dan ya ya decía autoridad, ya te han dado el poder, ¿qué tienes que hacer?
0: Ahora, Juanito, pero hay algo, Juanito, ese candidato podría tener la decisión de hacerlo, pero si detrás de todo están existiendo funcionarios, exfuncionarios, exautoridades, están existiendo que están manejando candidatos. Voy a mostrar rapidísimo nomás una comunicación que yo tengo interno con un ex candidato, una ex autoridad, que tajantemente me dijo: tú tienes olfato, Charlie, de buen sabueso, me dice. Es la zeta que está ese candidato. Hay políticos, señores, que ven a las instituciones del Estado como un medio de invertir, como si fuera una empresa, un negocio.
1: Has hablado un punto interesante, y esto que estaba siempre en mi mente, que yo ahora le he visto porque estaba metido en las elecciones, netamente, amigo Charlie, es que la política en el Perú es como un negocio.
0: Así es.
1: Lamentablemente, o sea, la han visto ya no amor a la población, ¿no? Sencillamente amor al sencillo personal, amor a las obras, a la
0: Juanito,
1: plata.
0: Como dice, en la literatura se acuerda, dice que hay alguien que dijo: el Perú está sentado en un banco de oro.
1: Exactamente, tenemos costa, sierra y selva, tenemos riqueza, tenemos recursos, tenemos de todo. Sin embargo, solamente la codicia, la avaricia, el egoísmo entre peruanos, entre ciudadanos, nos comemos entre nosotros, y que el que gana el más pendejo, ¿no? Hablando así vulgarmente.
0: Es por eso, esa es la verdad, ¿no? ¿No? Es por eso que yo tengo conocimiento. ¿Por qué no lo difundo nombre y todo? Porque no me compete. No es, no de, es un periodismo, no es así.
1: Pero es, o sea, oriental,
0: yo creo que si yo tengo las herramientas para difundirlas, ¿ah? Pero es que, y por eso es que yo no estoy muy de cerca. Empecé a evaluar a los candidatos. De ganar a estos candidatos, la municipalidad no va a crecer mucho, señores. Porque hay detrás de gente que está invirtiendo. No vamos a cambiar, yo no voy a cambiar, porque eso le pertenece a Dios. A Dios. A Dios le pertenece juzgar, a mí no. Así que yo creo que debemos saber ser sabios para elegir. No vamos a mejorar el país de la noche a la mañana, la provincia de la noche a la mañana, lo que queremos, pero debemos desear lo mejor. Tenemos que conocer,
1: claro,
0: el perfil del candidato.
1: Lo importante, no hay que dejar el egoísmo.
0: Claro.
1: Hay que entrar ya a consenso y visionar un solo objetivo: desarrollo de la provincia de Panamá, desarrollo de, de lo que es Ucayali y también desarrollo del Perú, ¿no?
0: Claro.
1: Sin nada de egoísmo, y así podemos nosotros encaminar el desarrollo. Si seguimos con egoísmo,

0: No, de 10, solamente 2.
1: Mira, hay algo crítico que yo veo en las redes sociales. Yo a veces, señores, en mis redes sociales suelto algo medio polémico, porque es un medio de, como un albañil suelta su plomada para medir la parte psicosocial, porque no voy a tocar la puerta de todos para evaluar. Y me he dado cuenta que hay mucha gente, jóvenes, profesionales, ¿sabes? Con título profesional actual, colegiados, muchos de ellos que conozco, en sus redes sociales sueltan, oye, ¿qué va a ser un ignorante? Refiriéndose a su amigo, a su vecino, si no tiene ni título. O sea, esa calidad de expresión dice
0: La calidad de
1: que
0: persona.
1: falta. ¿Sabes cuáles son los medios, Juanito? Nosotros, los hombres de prensa, debemos ser los pioneros para poder transformar una nueva nación.
0: Exactamente, ¿no? Los medios de comunicación llegamos a muchos jóvenes, a muchas ciudades, a muchos hogares, y tenemos que orientar, tenemos que educar. Si no educamos y si no cambiamos todo ello, peor, estamos viendo de Guatemala, Guatepeor,
1: Sí,
0: Charlie.
1: y si más ves, si tú haces un programa educativo, hoy la gente no te sintoniza. Pero si tú ves en la provincia, hablas con jergas, hablas, oye, el que menos te da un
0: Eso,
1: clic. Yo le
0: exactamente.
1: comprobé en mis redes sociales. Yo lo hice con ese objetivo de sondear la parte emocional y mental de la población. Entonces ya tengo el material suficiente para poder abrir un programa y poderme dirigir a quien verdaderamente quiere ser parte motor de de una región, una provincia que necesita transformar.
0: Bien, Charlie, llegamos a la parte final. No te olvides que ya vamos a partir de hoy día, a las 8 de la mañana, para ir compartiendo. Y los domingos, Charlie, domingos a las 8 de la mañana tenemos nuestro pulso electoral. Ahí analizamos con otros candidatos,
1: Colegas.
0: colegas. Entonces, no te olvides, ¿no? A partir de hoy, ya 8, y el domingo 8 de la mañana, para ya estar ya, ¿no?, a calentando lo que se viene el 4 de octubre. Tus palabras de despedida por el día de hoy.
1: Y gracias, Juanito, gracias, sí, vamos a estar presentes todos los días en el programa, a todos los que nos sintonizan por el canal también digital, a todos los que están sintonizándonos en este momento por la frecuencia de Radio Top, gracias mil en la sintonía. No se olviden, antes de todo, el tiempo final, estamos llegando en el último día de la última estocada de la trompeta, donde que viene, si sí, el Mesías, permítame decir, viene el Salvador, hay que enmendarnos nuestras vidas, el juicio, estamos a punto de culminar este tiempo. Gracias mil, no te olvides, antes de hacer tus cosas, ora a Dios, arrodíllate, dile que Él te bendiga y te proteja ante todas las cosas.
0: Bien, amigos, llegamos a la parte final. Gracias al colega Charlie y nos encontramos. Sigue con más la programación del día de hoy.

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ya pasó, ya el ya pasó el aniversario y las elecciones. Ahora viene el Día del Padre, ¿no? Este segundo domingo. Después viene, después de 21, a los 3 días llega la fiesta tradicional religiosa para toda la Amazonía peruana. Vamos, señoras y señores, nos vamos con la municipalidad. Hubo reunión del Programa Nacional Contigo. A ver, ¿cómo podemos describir e informar este desarrollo, reunión masiva en las comunidades? En las comunidades, ¿no? Reunión Programa, esta municipalidad, atención a personas, esto es atención no a las comunidades indígenas, sino a personas con discapacidad. Se ha llevado a cabo esta reunión informativa dirigida a los usuarios autorizados, cuidadores del Programa Nacional Contigo. Durante esta jornada, ha dado orientaciones sobre los lineamientos del programa Contigo, inclusión financiera, derechos de las personas con discapacidad y acceso a los beneficios que contribuyen a mejorar su calidad de vida de los discapacitados. Bien, la información que nos llega a través

0: capacitación, ¿ah? Capacitación de los primeros auxilios que fortalece la respuesta en las comunidades indígenas o comunidades nativas. Esto es el objetivo de fortalecer las capacidades de atención ante la emergencia. Es muy importante esta capacitación en primeros auxilios, ¿no? Se ha desarrollado un taller de primeros dirigido a las comunidades nativas, brindando conocimiento básico para actuar de manera oportuna frente a las situaciones que requieren asistencia inmediata. Esta herramienta va a permitir brindar apoyo inicial a sus compañeros, poblaciones en general, mientras reciban atención médica adecuada. Pero la atención y esta capacitación para primeros auxilios es muy buena. Eso deben capacitar personas que ya tienen conocimientos. Hay muchas señoritas o jóvenes que ingresan pues a la institución técnica de Padre Abad. Hay muchas enfermeras, enfermeros, y ellos tienen ya la capacitación para los primeros auxilios. A ver qué nos dice, a ver
1: la Municipalidad Provincial de Padre Abad, a cargo de la Gerencia de la Economía de las Arenas, ha venido realizando un taller de primeros auxilios, ¿no? Conjuntamente con el área de la red de salud, para poder enseñar a nuestras personas de las comunidades nativas, tal vez donde no tienen centros médicos o postas, a tener más conocimiento de lo que son los primeros auxilios.
2: Estos temas van a ayudar a, sobre todo, poder preservar y cuidar lo que viene a ser la vida, principalmente, en las diferentes situaciones que se puedan presentar, ya sean como casos de ahogamiento, atragantamiento, quemaduras, fracturas y todo eso, lo cual va a permitir, como su mismo nombre lo dice, primeros auxilios, es la primera forma o la primera atención que se va a brindar al accidentado en la situación que se presente, para poder recuperar y así manejarlo hasta que llegue a un establecimiento de salud donde pueda ya recibir una atención más especializada.
0: Bueno, es importante donde no existe pues postas médicas, no hay centro de salud, tendrán que siempre es la ¿no? Tienen que acudir donde hay una posta o un centro lejano, pero donde no hay, hay que capacitar. Como vuelvo a recalcar, que hay jóvenes y señoritas que están capacitados, son enfermeras y deben ir a trabajar a las comunidades indígenas, y no solo a las comunidades indígenas, sino a las comunidades rurales. Sectores donde hay 4, 5, 10 casitas son sectores, no están categorizados como caserío, son centros poblados sin categorizar. Son centros poblados sin categorizar. Señoras y señores, ellos son los legítimos centros poblados sin categorizar, porque los centros poblados se categorizan como caserío, pueblo, villa, ciudad y metrópoli. Los promotores ambientales en la municipalidad provincial, amigos oyentes, ¿verdad? Vamos a los promotores ambientales han realizado un pasacalle por el Día Mundial del Medio Ambiente. Este ha sido

de sensibilización, donde recorrieron las principales calles de nuestra capital, de nuestra provincia, a fin de promover el cuidado, el medio ambiente y adecuado para gestionar los residuos sólidos. Estas acciones reflejan el compromiso de la comunidad educativa con la protección de ambiente y construcción de una ciudad más limpia, saludable y sostenible para los futuros. Más información, la municipalidad provincial, de sus actividades que realizan. Bueno, también el día domingo, de ayer prácticamente, hoy ya estamos cuánto, ya estamos martes, anteayer el domingo ha sido 7, hoy estamos 9, ¿no? Qué rápido se va. Han rendido homenaje a la bandera, ¿no? Han rendido homenaje a la bandera y han ofrendado con muchos honores en el Moro de Arica, don Francisco Bolognesi, y muchos otros peruanos que defendieron nuestro país con su vida. De esta manera, la municipalidad provincial rindieron homenaje a los héroes, celebrando también al emblema bicolor, la bandera del Perú. Ahora, señoras y señores, no, nos vamos a la noticia, noticia, noticia. Toda la gente quiere noticia, ¿no? Quiere noticia. Hay noticias fuertes, señoras y señores, noticias, amigos oyentes, noticias. Hay tensión el día de hoy, o el día de ayer, hoy día en la mañana. Hay tensión social en Chile. ¿Ah? ¿Qué pasó en Chile? Vamos a escuchen, amigos oyentes, esto que... Verdaderamente hay una tensión social en la ciudad de Chile. Pelea, enfrentamiento entre las personas y la policía. Es duro. Y no solo... Estos problemas no solo existen en Chile, hoy está en todos, en México. Actualmente ya va semana, mes y medio que están en pie de lucha los bolivianos. Los bolivianos también vamos a ver cómo veas algunas incidencias en los últimos días. Así como ahora lo estamos viendo en Chile, esta tensión fuerte, fuerte. Este enfrentamiento, amigos oyentes, este enfrentamiento, señoras y señores, es fuerte. En Chile. Me hace recordar esto cuando estaba de presidenta Dina Boluarte, esa tensión social y matanza allá en Puno y en Ayacucho, que se enfrentaba el pueblo con el pueblo con la policía y con las fuerzas armadas allá en Ayacucho. Ahora vemos terremoto el día de ayer. Hay terremoto por todas partes. Vamos a darle
ahí.

0: Y otro terremoto que le vamos a ya emitir, mega terremoto en Filipinas, en Asia, en otros lugares que se están llevando a cabo destrozos, hay muerte, hay desesperación. Vamos, ¿qué es lo que está pasando en Cuba? En Cuba, amigos oyentes, en Cuba también el terremoto está fuertísimo.
1: Tembló en Miami.
0: Es fuerte el terremoto.
1: Miami, Florida, pero el terremoto fue en Cuba. Sacudió las casas y los cimientos como nunca.
0: Como nunca.

0: y ha temblado en Miami y este terremoto también llegó a Cuba.
1: No hace ni 24 horas, un terremoto de 7.8 devastó las Filipinas. Y hace una hora, el impacto más fuerte en este lado del continente, ahorita lo recibió Cuba con un terremoto de 6.5. Dirás tú, pero 6.5 no es muy fuerte. Claro, porque tú de seguro vives en casas bien construidas, modernas, pero Cuba son ciudades pobres, casas en mal estado, prácticamente acabadas por la sal del mar y el mal mantenimiento, ya que es un lugar que está en decadencia, así que ya te imaginarás. Aunque te seré honesto y directo, las autoridades aún no han dicho si hay personas fallecidas, personas heridas o qué tan grave fue el impacto. ¿Y esto por qué? Porque Cuba tiene restricciones por todos lados y obviamente el mismo país censura muchísimas noticias y no se van a querer ver como que están en derrota. Me refiero al gobierno. Pero confiamos en Dios que Cuba, su población, se encuentren bien. Pero sí le diré una cosa, señores. Yo sé que la mayoría que me siguen creen en Dios. Hay que pedirle a Dios por todos los países, porque conforme vaya calentando el mar y comience a hervir, la tierra se va a sacudir como nunca lo hemos visto. Sequías y huracanes intensos. Comenta qué opinas y comparte este video.
0: Se viene fuerte crisis. Viene el terremoto, el volcán, el huracán. Ya están. El calentamiento global, amigos oyentes, ¿no? Este terremoto en Asia, ¿cuántos países hay en Asia? En Filipinas, ¿no? Terremoto devastador en Filipinas.
2: Tensión potente.
0: Este terremoto no es de 5, de 6, de 7, ha sido de 8 y cerca 9 megaterremoto en Filipinas.
2: Remoto Filipinas 8.2 preliminar. Lo han dejado en
0: 8.2.
2: 7.8 el Servicio Sismológico Europeo y el de Estados Unidos. Se generó una alerta de tsunami preliminar para varios países. La preocupación era grande. Ya te habíamos avisado en el video anterior de que estábamos recibiendo unas llamaradas solares importantes y que había posibilidades de aumento sísmico. Y nuevamente coincide la actividad solar con el aumento de los sismos. También muchos lo relacionaban por la alineación planetaria que está en este minuto. No sé si ustedes salieron a observar el cielo y vieron las dos estrellas que aparecían juntas casi, que van a seguir juntas estos días, que es Júpiter con Venus. Y se está generando una gran devastación en Filipinas en este instante. Acá están las primeras imágenes que son realmente impresionantes.
0: Terremoto devastador en Filipinas. Sí, amigos oyentes.
2: Locales en el suelo, gran devastación. Ya se habla, lamentablemente, de una persona fallecida y algunos heridos. Es lo que se tiene hasta este momento como recuento de lo que está pasando en Filipinas. 5.2 en Grecia, que generó también movimiento importante. En Bután, un 5.6 que hizo que la gente saliera a las calles. El 5.8 en la Isla de Pascua, Chile. Ya se estaba generando esta alta tensión sísmica. Y ahora estamos viendo las primeras imágenes y lo que está sucediendo en este instante. Un terremoto realmente ha sido violento. ¿A dónde puede llegar la energía? Atentos con esto, te voy a informar las zonas que están propensas a recibir esta migración energética que está bastante alta para que nos vamos preparando. Ha estado demasiado activo todo este borde y esta energía debemos empezar a estar pendientes porque esta energía también tiende a moverse en estos sectores, así que Estados Unidos, Centroamérica, México, el Caribe va a estar muy alerta con la migración energética de lo que es, en este caso, Filipinas.
0: Amigos oyentes, esto es terrible, lo que está es terrible, señoras y señores. Este terremoto devastador en muchos lugares, ya mencionó el periodista que nos informa para nosotros emitir y dar a conocer lo que está sucediendo en el mundo. Amigo, el terremoto devastador, también este terremoto en Asia, vamos
3: El terremoto que sacudió varios países de Asia y que...

0: dejado hasta el momento 150 personas muertas
1: 150.
0: Y graves daños materiales. Myanmar y Tailandia están en una distancia efectivamente considerable de nuestro país, pero aquí sabemos muy bien lo que están sufriendo.
2: Oh my God.
3: Fíjate bien. El primer jalón fue fulminante. Un mazazo devastador. En apenas segundos, gigantes de acero y concreto quedaron reducidos a escombros y polvo. No solo en el lugar más cercano al epicentro, Myanmar, sino también fuera de sus fronteras.
1: Se cae un edificio ahí filmando, y también allá en Filipinas estuvieron un centro educativo, el más grande, un escolar, se quedó casi en ruinas. Ahora vemos ahí, por lado Asia, donde indica, vamos a continuar con este terremoto que está sucediendo, y va a haber más. Ya la semana pasada hubo un temblor en la selva, ¿no? Un temblor de 4.4, es pequeño, fue un remezón y asustaron a la gente, y cualquier momento será en la ciudad de Lima, otras ciudades, y viene el Super Niño. El Super Niño, amigo.
3: Donde en mera teoría los 7.7 grados de magnitud que alcanzó el terremoto deberían haber sido menos potentes. En segundos el pánico se apoderó de toda la población. De nada importó si estaban en plena calle, dentro del aeropuerto, orando en un templo, trabajando en la oficina.
1: Es una desesperación.
3: En su propia casa, de la cual lograron salir en apenas instantes, impulsados por la poderosa mezcla entre adrenalina y terror. Nada importó que estuvieran en el piso 33.
4: I ran, grabbed my phone, grabbed my important stuff, and then I ran outside. I see another person, and I was telling him, I was like, I think there's an earthquake. I think we need to run.
1: Según nos dice, el terremoto sacudió varios países de Asia y dejó cientos de muertos y grandes edificios en el suelo, y también gigantes de concreto se derrumbaron en segundos debido al movimiento de 7.7 golpeando a una nación que tiene 4 años estrangulado por una guerra civil. ¡Qué mala suerte! Una guerra civil, matanza entre ellos, y ahora de 4 años viene este devastador terremoto. ¿A quién nos dice más?
4: The third floor, so we were running down from the top.
3: Las heridas aún abiertas se extienden a lo largo de 3 países. Algunas menores en China, alarmantes en Tailandia, mortales en Myanmar. Una nación que lleva 4 años estrangulada por una guerra civil. Más del 80% del país está descontrolado, gobernado por diferentes milicias y sin capacidad clara para recibir y repartir ayuda humanitaria, menos para reconstruir infraestructura. Las carreteras están destruidas, el aeropuerto seriamente dañado. En cuestión de horas, los muertos comenzaron a contarse por cientos, pero serán necesarios varios días, quizás semanas, para conocer el daño total que este terremoto ha dejado en uno de los territorios más pobres del continente asiático. Raciel Cruz Salazar. Fuerza Informativa Azteca.
1: Esta información viene desde México. Pero las imágenes son de Asia, de algunos países pequeños, y devastador, hay guerras civiles, guerra entre países, y problemas grandes, graves, y hoy viene, también ya se acerca tormenta.

0: tormentas eléctricas. Tormenta las lluvias con un huracán, no sé de cuánto, ¿no? De cuánto por hora, y eso va a causar bastante colapso en los distintos países del mundo. Se viene el súper, amigos oyentes, el súper niño. Fenómeno del súper niño. Niño. Señoras y señores, este mega terremoto, también tenemos otras imágenes de Filipinas. A ver si estamos listos para emitir.
1: Atención, mega terremoto en Filipinas de 8.2, aunque después las 8. autoridades 8. informaron que era de 7.8, aún así es un terremoto de escala muy alta. Justo el día en que Israel vuelve a ser atacado por sus enemigos, como que si el mundo espiritual se removiera.
0: Lugares que estamos viendo en Filipinas y otros países del Asia, el terremoto. Y por otro lado, van disparando, la guerra continúa, Irán, Israel y otros países, Estados Unidos, vienen los bombardeos. Ha sido el día de ayer en la noche, han destruido. Inmensos, y también la hambruna va a ser porque Irán ha destruido a sus aliados de Estados Unidos y de Israel, ha sido destruidos los gases y las plantas petroleras, que va a ser una hambruna y una crisis mundial, y a nosotros principalmente seremos afectados. Vamos a culminar con esta información y estaremos llevando más información, noticia sobre la hambruna.
1: Desde una forma profunda, desde la tierra misma, y se moviera para dejar saber lo que otra vez se volvió a activar en el mundo, el conflicto entre Irán e Israel, y por supuesto esto que está pasando ahora mismo con alerta de tsunami.
0: Sí, si viene el tsunami, mira, imágenes terribles. Tsunami.
1: Las imágenes son verdaderamente apocalípticas, donde los edificios, como vemos, se derriban de una manera bastante impresionante, como si fuera, pues, de algún tipo de material bastante endeble. Lo que estamos observando forma parte, amados, de lo que se viene anunciando en lo profético. Habrá terremotos en diferentes lugares y, como siempre, vinculado a lo espiritual, aunque no comparten un territorio regional, sí se comparte en cuanto a lo espiritual. Nuevamente, Israel es atacado y reacciona, a lo cual Estados Unidos, de la voz de Donald Trump, ha dicho que no quiere participar, que no quiere que Israel participe de defenderse prácticamente, porque están a punto de lograr un acuerdo con Irán. Mientras esto está pasando, está la situación tensa en el mundo por estos megaterremotos que siguen dejando mucho que pensar. Déjame saber tu opinión en los comentarios y estemos, por supuesto.
0: Lo que está sucediendo, terremoto en el vecino y no sé, según la información, no se mete Estados Unidos porque iban a tener un paz, porque Irán lo iba a destruir con todo. Y por eso prácticamente Donald Trump se arrodilló y querían la paz y firmar un acuerdo. Y fíjese, Irán le bombardea a Israel el día de ayer. ¿Y cómo queda? Y ya no se mete ya a Estados Unidos. Ya no, solo ambos países. Y por otro lado los megaterremotos. Y por otro lado,

0: los huracanes. Por otro lado, está el tsunami. Vamos más adelante, más información, más noticias.
1: Esto es indignante.
0: Ah, vamos con más informaciones, señoras y señores, de esta. Vamos a escuchar la hambruna mundial. Escuchen esto, es importante prepararnos, prepararnos a qué es lo que deberíamos hacer en esta hambruna que se viene aquí, amigos oyentes.
2: Se viene una hambruna mundial. Israel de Estados Unidos atacó la planta de gas y el estómago del mundo que queda en Irán. Obviamente Irán, después de que atacaron su planta de gas y también le mataron a otro alto funcionario, que es el jefe de inteligencia, ayer mataron a Adi Larijani, anunció que, bueno, nosotros les avisamos, si atacan nuestra infraestructura energética, también vamos a hacer mierda su infraestructura energética. Dicho y hecho, Irán ese mismo momento atacó la infraestructura de los aliados de Estados Unidos. Queremos decir que aproximadamente más del 40% de la producción de gas y fertilizantes, nitrógeno, etcétera, todos los derivados que producen alimentos, además del gas, se ha acabado. O sea, va a haber faltante de comida. Miren cómo China ya se empezó a preparar, prohibió vender los fertilizantes de nitrógeno y también de potasio. Ya, se queda todo en China, porque en Estados Unidos ya hay escasez. Y en mi canal de YouTube acabo de subir un informe completo y también con el mejor consejo de cómo te podés preparar para esta hambruna que se viene, esta mega crisis de alimentos y de energía que ha desatado, ¿quién? Donald Trump con Netanyahu. Miren, el barril de petróleo, viendo todo esto que pasó, llegó a cotizar en $173 en Omán. Literalmente, por eso es que Estados Unidos volvió mierda a Medio Oriente, porque ya tomaron el petróleo de Venezuela. Y mira cómo están de cagado que Donald Trump prohibió que hablen de los muertos de Norteamérica y que graben a su familia, porque ya van, se dicen que miles de soldados norteamericanos perdiendo la vida. También subió el petróleo y también subió la deuda norteamericana, $39 trillones, se dice trillones en inglés y billones en español. Miren todos los números. ¿Quién puede pronunciar este número? Y Ken, el jefe de seguridad antiterrorista de Estados Unidos, dijo: no, hermano, acaba de hacer mierda el mundo, va a destruir la humanidad y encima Irán no es nuestro enemigo. Ya, la religión de Irán prohíbe hacer el mal, prohíbe mentir. 5.000 años viviendo en paz y el ficticio país de esta gente, comía con el sombrerito, bombardeó todo Medio Oriente, bombardeó Irán y encima planean hacer un ataque de falsa bandera porque Larry Silverstein ya compró otro edificio como las Torres Gemelas. Y él compró la Torre Gemela y después ¡pum! Ataque de falsa bandera. El ministro, ¿qué dice? Esta guerra comenzó por Netanyahu y por el lobby de Israel, lo mismo que dice el jefe de seguridad de Donald Trump. ¿Todo culpa de quién? De Israel. Y mira, Reino Unido ya está fraccionando la comida, el combustible, porque literalmente este conflicto en Medio Oriente es para que se jodan los europeos, se joda Asia, se joda Medio Oriente. Total, Trump ya dijo que él va a sacar todo de América, la comida de Argentina, el petróleo de Venezuela, los fertilizantes de Venezuela. Pero bueno, en mi canal de YouTube van a encontrar información completa, los invito a verla para prepararse.
0: Adelante. Amigos oyentes, lo que se viene, la hambruna de comida, va a costar carísimo. Y los petróleos, la gasolina, hay que cargarse de gasolina, hay que tener en nuestros envases, hay que llenar nuestro cilindro, porque se viene la crisis fuerte en todo el mundo. Ya escucharon la hambruna. Va a haber escasez de alimentos, señoras y señores. Va a haber escasez de alimentos. Estados Unidos, como dice el informante, que él está feliz porque petróleo tiene de Venezuela, porque ya son dueños de Estados Unidos, dueño de ese petróleo, de ahí sale todo, y también de otros lugares, pero y quiere hacer paz con Irán, pero Irán ha destruido la parte principal, a la fosa donde están el gas, el petróleo, ahí se viene y de ahí sale para

0: el mundo entero. De ahí sale para el mundo entero esta hambruna, amigos oyentes. Bueno, vamos a calmar vamos con noticias. Terminamos con el dolor de la hambruna, del terremoto, de los huracanes, del tsunami, y cuántas cosas más que se viene. Y nosotros estaremos informando, usted, si nos escucha todos los días, usted estará informado y estará preparado. Y si no, quedaremos al aire. Vamos con esta noticia. Un anciano, no, y él no es anciano, todavía es joven, 74 años, se casa con una joven de 19. Entonces, no es malo casarse con una joven. Sí, podemos casarnos con una joven. Pero, ¿qué debería ser el anciano o la joven? ¿Cómo? Para que le quiera, le ama, le respete y viva feliz. Vamos a escuchar, este es un ejemplo, señoras y señores. Esta joven ha sufrido una crisis mal familiar. Le botaron de su casa, lo humillaron, le trataron mal y encontró un refugio muy bueno.
1: ¿Hace cuánto tiempo se conocieron ustedes?
2: ¿Con cuál?
1: ¿Hace cuánto ustedes dos?
2: Nosotros ya estamos, ¿cuántos?
3: 2 años, 4 meses.
2: Ay, 4 meses.
1: Igual está feliz, están felices.
0: 2 años, 4 meses.
2: ¿Pasando?
1: ¿What? Acabo de llegar a la casa de don Eleucadio Uyaguari, un señor de 74 años que acabó de contraer matrimonio con una señorita de 19 años aquí en Gualaquiza. Este es un caso único en la región y probablemente uno de los pocos en el mundo. Es un caso realmente interesante, impresionante, y quiero pedirles que me acompañen a conocer esta historia.
0: Vamos a conversar con ellos.
1: Y conocer qué es lo que les ha movido y les ha motivado a unirse en matrimonio.
2: Pero llegó y me abrazó y se fue a la casa conmigo. Ya no quiso separarse. Me fue la mamá donde la abuela y le avisamos.
1: ¿Allá?
2: Decimos que sabes que esto pasa. Entonces la abuela, la mamá se determinaron a que me reúna, me dijo. Digo, porque el hecho que si más seguro me trae el veneno y morir. Pues como que se muera mejor, se dijo que viva justo.
3: Yo estaba una vez muy triste y más todo por lo que...
2: Me trataban muy mal
3: y yo estaba estudiando, ya no me quisieron apoyar por el estudio.
1: Sí.
3: Y hasta yo más estaba únicamente grave de salud. Y bendito a mi Dios, siquiera por él estoy viviendo y me han durado mucho de mi salud.
1: Ahora se siente bien.
3: Ahora me siento bien todo.
1: ¿Cuántos años tiene usted ahora?
3: Ahora estoy entrando a los 20 años.
1: A los 20 años, entrando sí. A los 20. ¿Cuándo cumple hoy?
3: El 24 de enero.
1: El 24 de enero. Ah, ya, falta todavía algunos meses.
2: Sí.
1: ¿Usted cuántos años tiene, don Eleucadio?
2: Tengo 74.
1: 74 años.
2: Sí, voy a cumplir 27.
0: Está joven todavía, está joven, joven. Mira, ella nos comenta, antes que llegamos al que ella le pregunta por qué, ella es el ejemplo del matrimonio. Dice, ni su abuelo hasta ahora se casan, ni sus padres, nadie se casan. Viven así, como le llamamos así, espiritualmente fornicadores, ¿no? No se casan. Y eso no solo sucede en Ecuador, sino también aquí en el Perú, la mayoría. Ya no quieren matrimonio, quieren vivir así ilegalmente. Y los hijos salen ilegales. Vamos a nuestro amigo... Mi amigo es que se casó con esta señorita. ¿Y qué nos dice más adelante de la señorita? Escuchemos.
4: ¿What? ¿What?
1: 74 años.
2: Sí.
1: Hay una diferencia de 50 años.
0: Claro.
1: 54.
0: Claro. 54 años.
2: Las cosas le paso bien.
1: Sí.
0: Le paso bien.
2: Me dio 30 años y todavía puedo trabajar, puedo también. Mujer don Marcos Cobos, a mí me fue grabando, dijo, no, si nunca, vos trabajas duro, ¿ves?
1: Claro.
2: Yo trabajo que sea.
1: Claro. ¿Hace cuánto tiempo se conocieron ustedes?
2: ¿Con cuál?
1: ¿Hace cuánto ustedes dos?
2: Nosotros con ella ya estamos, ¿cuántos?
3: 2 años, 4 meses.
0: Dos años.
1: Igual está feliz, están claro. Felices ustedes los dos.
2: Ah, pasa bien, comí, ya tiene ropita, no levanta todo.
1: ¿Qué ha dicho la gente sobre su caso? ¿Qué comentó?
2: Pues miren. Sí, la edad que tengo y yo dije en la casa.
1: La diferencia.
2: El cataquista me sorprendió ya.
1: Así es.
2: Y yo 30 años de cataquista y nadie ha hecho esto. Pero,
1: ¡wow!
2: Y así dijo: nadie. ¿Para qué vamos a dar un cataquista? Porque era un buen cataquista.
1: Hay personas que llevan mucho tiempo sin casarse y que
2: claro.
1: Van a ver el video. Hay que decirles que sí hay esperanza.
2: Claro, gracias.
1: Todavía tenemos esperanza.
2: Claro, yo.
3: Sí, bueno, yo de mi parte me quiero casarme ya porque únicamente porque le quiero.
1: ¿Así?
0: Oh,
3: y
0: le quiere.
3: Y otra cosa, yo tengo únicamente darle el ejemplo a mi familia. Y ve, mi abuelita ya vive años con el esposo y no se casa. Ve, mis tías también tienen hijos y no se casan. Entonces yo dije...
0: Quiero darle el ejemplo
3: a mi familia.
1: Lo más importante es, usted quiere casarse.
3: Sí.
0: Le ama, le quiere.
3: Siento bien, ambos mismos nos queremos y ambos mismos nos ayudamos.
1: Así que, queridos amigos, para ustedes que están mayorcitos y todavía no se han casado, tienen 30, 40...
0: Cásense todavía. Bueno, hay esperanza de casarse con una joven, no solo de 30, no, puede ser de 20, 25, 22, debe ser, no, 20, 22, 23, 19, está bien... El abuelo, yo le digo abuelo, se casó 74 años, pero ella es el ejemplo de toda su familia, que ella ya se casó, matrimonio. Ha dicho que no, ellos, su tía, su tío, su abuela y todos, no se casan, viven así. Qué bien, es el ejemplo para todos, amigos oyentes. Señoras y señores, también tenemos todavía más hora, tenemos más noticia. Tenemos el alcalde de Pataz, es extorsionado en vivo, pero tiene más de 10 minutos. Más bien, ya nos gana la hora, tenemos que una mujer dice la verdad sobre el pastor. Vamos a ver si es verdad o mentira. ¿Es verdad o mentira? Yo sé cuántos nos escuchan, cuántas en esta hora que estamos transmitiendo nos escuchan muchos evangélicos de todos. Hay miles, cientos de iglesias y casi la mayoría nos escucharán. Que dice, a ver, ¿dice la verdad o la mentira?
4: Escuchen cuánta razón tiene esta mujer acerca de aquellos que dan sus diezmos a esos falsos pastores. Pongan atención, pues.
5: ¿Qué pasa cuando el pastor de una iglesia vive mejor que tú?
4: ¿Qué tal?
5: Yo, como siempre, trayéndole tema polémico, se supone que tú estás sembrando en la iglesia, pero
0: así
5: tu vida
0: dicen.
5: Sigue estéril. ¿No te parece raro que lo único que florece es el pastor? Tú no tienes ni para pagar la renta, pero ahí estás, dándole el diezmo al líder que llega en camioneta blindada, con esposa tuneada y que viaja a Israel cada 6 meses para ungirse. Y tú, ni pasaporte tienes. Dicen que Dios te va a multiplicar, sí, pero ¿qué te va a multiplicar? ¿Las deudas? ¿El cansancio? ¿Los ayunos sin resultado? Eso no es fe, señores. Eso es manipulación disfrazada de espiritualidad. Tu pastor no está orando por ti. Está facturando contigo. Mientras tú lo das todo, ellos solo te dan palabras proféticas recicladas. ¡Despierta! Dios no habita en templos de lujo. Habita en gente que piensa. Si conoces a alguien así, ya tú sabes. Vamos a ripiarnos en los comentarios.
0: ¿Es verdad o mentira? Sí, le dice el pastor, siembra y vas

0: A cosechar, vas a tener bendición en tu casa. ¿Cómo puede de esa manera tratar de mentir? Como dice esta señorita, ellos buenas comelonas, buen carro, buenas casas, hasta tienen aviones privados. ¿Y qué dice otro pastor? Escuchemos, ¿eh? Si dice, si tú tienes, si tú das a la iglesia, no a Dios, sino a la iglesia, es para él. Y la iglesia, su diezmo, su ofrenda, dice, si usted das, va a haber bendición en tu casa. Y si no das, no va a haber bendición, te vas a acabar. El diablo te va a atrapar. Y te va a destruir si no das el diezmo. ¿Cómo pueden hablar así? Y hay gente humilde, gente de bajo conocimiento cultural, educativo, a ellos lo atrapan más rápido, ellos caen. Esa gente que verdaderamente no tienen, y a veces quieren a Dios, aman a Dios, pero piensan al estar en contacto con el pastor, piensa que él es el Dios. Dios no quiso tu dinero. El Dios nunca, nunca pidió, Jesús dijo a sus discípulos, vayan y prediquen a todas las aldeas y ciudades, den gratis y porque ustedes recibieron gratis. Entonces, y Jesús cuando fue predicar, nunca te pidió ni un sol, no dijo ustedes, ¿no? Cuando estaba en un tanque donde hay suerte o bendición, había un discapacitado con su camilla y le dijo, ahí estaba Juan y Pedro, y le dijo, danos tu propina, ¿no? Y le dijo, nosotros no tenemos dinero, no tenemos nada, pero tenemos la bendición de Jesucristo, toma tu camilla y anda, vete. Dijo, no tengo dinero, no tengo. Pero si le piden al pastor ahora, le dice, va uno, un discapacitado o alguien, no te da nada, es solo para él, no es para nadie. Bueno, entonces, qué dice tu pastor? Te pide más diezmo para que haya bendición en tu casa. Vamos a escuchar esta para culminar nuestra información.
1: Tu pastor vive mejor que tú con tu dinero y tú todavía crees que es la voluntad de Dios. Él tiene casa grande, carro de lujo, ropa de marca y viajes al exterior. Y cada domingo te dice que siembres más, que des más, que confíes más, que tu bendición depende de lo que pones en la ofrenda. Pero Jesús nació en un pesebre, vivió sin casa propia. Murió sin nada y nunca le cobró nada a nadie por un milagro. ¿Cómo es posible que el representante de ese Jesús necesite avión privado para predicar? Tu pastor vive mejor que tú con tu dinero y tú todavía crees que es la voluntad de Dios. Él tiene casa grande, carro de lujo, ropa de marca y viajes al exterior. Y cada domingo te dice que siembres más, que des más, que confíes más, que tu bendición depende de lo que pones en la ofrenda. Pero Jesús nació en un pesebre. Vivió sin casa propia, murió sin nada y nunca le cobró nada a nadie por un milagro. ¿Cómo es posible que el representante de ese Jesús necesite avión privado para predicar? Tu pastor vive mejor que tú.
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0: Gracias, muchas gracias.
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Yo quiero que cante conmigo esta canción. Yo estoy seguro ya la han escuchado en todas las radios. Así que me van a cantar conmigo. Van a repetir solamente las dos últimas sílabas. O sea, un breve ensayo con mi coro. Si es que me gusta tu hermana, soy seguro me besaba. Así más o menos, ¿ya? ¿Va a cantar sí o no? ¿Se cansaron? Las palmas arriba, las palmas arriba, las palmas arriba, las palmas arriba. Vamos a ver. Si es que me gusta tu hermana, de seguro me besaba. Muy despacio, muy bajo, no pasa nada. No pasa nada. Tiene que ser más fuerte, pues, a ver. Aquí sí que va a gritar, estoy seguro. Si es que me gusta tu hermana, con ella me matriculo. Ajá. Ahí sí, ¿no? Como les gusta la pendeja.

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0: Buenas tardes, señoras y señores. ¿Cómo están? Bienvenido a tu programa El Pueblo Escucha, con tu amigo el cazador Juan Torres Rivero una vez más. Gracias por anticipado su gentil sintonía. A todos nuestros amigos que nos sintonizan en el campo, en la ciudad, en los distritos de nuestra provincia de Padre Abad. ¿Cómo estamos? ¿Cómo estamos? Vamos a iniciar nuestro programa correspondiente. El día de ayer no hubo programa porque era Día Nacional del Adulto Mayor. Tenía actividades muy importantes desde la mañana, terminamos a las 2 de la tarde y después tenemos otros quehaceres. Tenemos que celebrar en otros lugares el Día del Adulto Mayor. El día de ayer estuvo presente ya el Día del Adulto Mayor. Ya vamos a comentar más adelante, pero vamos con el tema electoral, quien nos brinda su el doctor abogado abogado empresario Rolando Plejo, quien tiene la aceptación, según la información de los electores, que sí puede llegar a ser alcalde. Y sería buscar nuevas figuras. Yo aconsejaría que buscar nuevas figuras y profesionales con éxito, y también que donde la campaña sea del propio candidato y no esté pues estirando la mano a otras organizaciones criminales, empresarios. Después, cuando llegan, le dan y van a poner su gerente municipal, su gerente de obras, y todo van a manejar a su antojo. Ellos, a cambio, el doctor Plejo no, él, no es él su propio recurso porque es empresario. Tiene su chibilín. No pide a nadie. Y entonces, eso lo. Y es.
1: Aplausos.
2: Premio que me han dado. Hacen un buen trabajo y espero que todos los años sigan mejorando, como es el día de hoy que
0: está la
2: estamos
0: campeona.
2: Nosotros como juntas. Y
0: Te
2: nada,
0: están coronando a la campeona.
2: Al alcalde, ¿no? Sin él también no somos nada y gracias a él, a sus trabajos y que estamos hoy en día llevando nosotros como la junta, ¿no? Y que sigan adelante y dando apoyo a cada madre de cada comité. El premio es, de verdad, es una copa y la suma de los 1.000 soles y gracias, gracias a la municipalidad y nuestra
0: bueno,
2: medalla.
0: Se llevaron 1.000 soles.
3: Con lindo gesto que hicieron por todas las madres.
0: Ahí está la copa.
3: Que participamos en el fútbol, ¿no? Muy feliz porque mi caserío Miraflores, del programa de Leche, tuvo la oportunidad
0: segundo
3: de nuevamente ganar como el segundo puesto. Los premios fueron la copa, unas medallas y el chancho.
0: El chancho, se llevaron para
4: muy
0: Chicharrón.
4: Agradecido, ¿no? Con los que han organizado y también con el alcalde, ¿no? Por dar su tiempo de y que siga así cada año.
0: Y en las campeonas, subcampeonas de este campeonato de 20 comités de vaso de leche celebrando su 41 aniversario. Bueno, lo han hecho grandemente y la municipalidad le premiaron, lo premiaron. Muy bien, señoras y señores, el día de ayer, 26 de agosto. Sí, amigos oyentes, 26 de agosto, ¿qué se celebró? Día del Adulto Mayor. Día del Adulto Mayor. Día del Adulto Mayor. Y lo celebró la municipalidad. Y también

0: La Asociación de Adultos Mayores, Dirasola, Los Sembradores, nos visitó los candidatos del distrito de Dirasola, el señor Robert Juan Cafalcón, más conocido como Huanquita, dio su propuesta muy agradable, que quedaron contentos, ojalá si llegaría a ser alcalde, que lo cumpla. De igual manera, Luis Maguiña Paredes estuvo juntamente con los adultos mayores, quien también dio su propuesta muy agradable a los adultos mayores de Los Sembradores, en una asociación de adultos mayores en el distrito de Dirasola. Ahí estuvieron brindando con un rico almuerzo en el comedor popular, que lo hicieron a un almuerzo muy exquisito, especial para los adultos mayores, un caldo de pollo y también un estofado con su frejol canario, muy excelente, su ensalada y su refresco. Gracias a la señora Lucy Ventura, quien tuvo ese de preparar una sazón que se quedaron casi a todas le caen los dientes. Señoras y señores, así que los adultos mayores estuvieron en de buena alegría de ir a sola. Había como 80, 90 adultos mayores que han disfrutado este almuerzo. Se faltó, pero se solucionó. Bueno, señoras y señores, vamos a festejando el adulto mayor. Vamos a ver. En la municipalidad provincial. Ahí están bailando.
1: Ahí atrás, ahí está. Ahí está, Diladen. Dale, Diladen. Ajá, mueve tu barba, mueve tu barba, mueve tu barba. Eso.
0: Ahí los adultos mayores.
1: ¡Qué bonito!
0: Bailando los viejitos. Caramba, allá. En Aguaitía.
1: Eso. Falta que vaya Rogelia.
0: También estuvieron los pioneros de la ciudad de Aguaitía, del distrito de Padre Abajo. También en el distrito de Dirasola se festejó, y en otro distrito lo han hecho a nivel nacional. Han rendido homenaje a los adultos mayores. Bueno, ahí estuvieron festejando el día del adulto mayor en la ciudad de Aguaitía. Qué bien, lo hicieron muy bien, dejando y lo hicieron bailando con todos, la alegría que le dan, botando el estrés de los adultos mayores y también moviendo la bisagra, pues esas bisagras están recontraoxidadas, ¿no? Los huesos ahí bailando y moviéndose muy bien, las adultas mayores, hombres y mujeres en Aguaitía. Lo celebraron bien de parte de la municipalidad, señoras y señores. Bueno, así se celebró también en el distrito de Padre Abad y en el distrito de Dirasola. Lo que tenemos conocimiento, solo en dos distritos se celebró. Allá lo hizo la Municipalidad Provincial y aquí la Asociación de Sembradores. No lo hizo la Municipalidad porque la Municipalidad solicitamos para un compartir, pero dijo que no hay presupuesto, no hay plata. Pero para sacar plata para otras cosas, ahí sí. Y el día de ayer había un...

0: una hay plantón, lleva 2 días plantón de sus carreteras, de que no han cumplido su promesa con arreglar sus carreteras de a Unión Cajamarca y otros sectores. Ahí estuvieron hasta la noche y siguen. Es un plantón indefinido que si no llegan sus maquinarias, no le entregan, se van con su maquinaria. Si no, ahí van a estar indefinidos. Hasta, lo han informado el alcalde o el gerente a los 5 días y estarán permaneciendo los 5 días. Me parece que hoy día era para que pongan la olla en la misma puerta o lo encadenan para que no entran otros funcionarios. Bueno, no sé, es el toman decisiones de los dirigentes y de los pueblos del Valle de Chía. Bueno, señoras y señores, vamos, ya terminamos con esa noticia local, nos vamos. Noticias. Señoras y señores, cayeron las cabecillas y la banda de extorsionadores. Esto extorsionaban. Están cayendo, están movilizando más o menos, pero no. Y a diario hay muerte, a diario matanza. Cayeron, esto lo persiguen y por las cámaras públicas se detecta que ahí están disparando contra ómnibus de pasajeros y van y lo persiguen, lo siguen una motocicleta con un auto negro, caminan, pero cayeron porque ya lo identificaron. Ahí está.
1: El auto negro siguió al bus de la empresa Cruz del Sur desde que salió de su patio de maniobras. Las cámaras registraron cómo el conductor se colocó a un lado de la unidad. Realizó coordinaciones por teléfono con los sicarios que se desplazaban en una motocicleta. Al llegar al cruce de las avenidas Canadá y Rosa Toro, los sicarios abrieron fuego contra el bus y huyeron del lugar. El auto negro en el que se habría coordinado el ataque también lo siguió en su fuga.
2: Se confirma entonces que la empresa Cruz del Sur venía siendo extorsionada.
3: Sí, efectivamente, nosotros tenemos denuncias con la reserva de identidad.
1: Estas son las imágenes del ataque ocurrido el 19 de agosto. 3 disparos contra un bus de Cruz del Sur en plena avenida Canadá en San Borja. Balas que pudieron matar al conductor o alcanzar a cualquiera de los pasajeros.
3: Que estos sujetos al margen de la ley hacen requerimientos importantes de suma de dinero que fluctúan entre los 50 mil y 100 mil soles como cuota inicial.
1: Aunque la empresa no denunció, la policía continuó investigando y capturó al venezolano José Gabriel Urbinas Castellanos, alias Barbón. Sería el conductor del auto negro, señalado como parte del brazo armado de la banda.
4: Y luego que aparece la motocicleta, también se retira con la motocicleta, fungiendo de contención y seguridad.
1: Entre los detenidos está José Antonio Lindo Chaguana, alias Perrón, señalado como cabecilla de la organización y encargado de administrar las cuentas utilizadas para recibir los pagos extorsivos.
3: Y ahora viene todo un trabajo especializado en lavado de activos, de congelamiento de cuentas, de conocer los receptores finales.
1: También fue detenida Rosa Consuelo Vidas Torres, alias Muñeca, señalada como poseedora de una de las cuentas utilizadas para recibir el dinero de las extorsiones. La policía incautó armas, municiones, celulares con mensajes extorsivos y tarjetas bancarias. Los detenidos son investigados por extorsión agravada, tentativa de homicidio y banda criminal.
0: Banda criminal, una banda. Cayeron la cabecilla y todo. Todo, la banda de extorsionadores. Esto es lo que pasa allá en la ciudad de Lima. Dijeron que iba a cambiar con el nuevo presidente, pero está peor, peor. Y así caen y siguen matando. No hay una verdadera estrategia con inteligencia para acabar con ellos. Está en la mano de nuestras autoridades.

0: Señoras y señores, vamos con los desastres que hay en otros países. Terremoto. Preguntamos, ¿qué pasó en Nepal? En Nepal, señoras y señores, por el sismo se cae así parecido a Yungay. Parecido a Yungay. Hubo el terremoto y se cayeron las nevadas a una laguna y desbordó. De igual manera, allá en Nepal se desbordó y vino un aluvión totalmente que llevó no sé cuánto. Vamos al reporte. El pueblo lo escucha.
1: Una de las tragedias más devastadoras registradas este año sacude a Nepal. Una gigantesca riada golpeó este miércoles la región del Himalaya, cerca de la frontera con el Tíbet, arrastrando agua, lodo, rocas, vehículos, viviendas, puentes y carreteras.
0: Que lleva todo.
1: Según los últimos reportes, al menos 160 personas han muerto y cerca de 1,000 permanecen desaparecidas, aunque las cifras podrían cambiar mientras continúan las labores de búsqueda. Entre los desaparecidos hay cientos de turistas extranjeros. Equipos de emergencia, soldados y helicópteros trabajan contrarreloj para encontrar sobrevivientes. Pero las carreteras destruidas y las difíciles condiciones del terreno están complicando enormemente las operaciones. La tragedia se produjo después de un desprendimiento de hielo y roca en una zona glacial, que habría provocado una enorme avalancha de material hacia los ríos de la región. Las aguas crecieron violentamente y descendieron por los valles a una velocidad devastadora. Las localidades de Rasúa, Siaprubesi y Timure se encuentran entre las zonas más afectadas. Infraestructuras completas quedaron destruidas o sepultadas bajo toneladas de barro y escombros.
0: Bajo toneladas de barro y escombros, que vino, como le vuelvo a recordar, se aparece el... A ese Yungay con el terremoto y se cayó los igual a los ríos, pero ahí no había río en Yungay, pero aquí se produjo rápido, inundó cuántos, como dice, hay tres sectores, valles, pueblo, ciudad, que han arrasado con todo. Y señoras y señores, es penoso de ver. Nepal, cómo están los su terrible este huaico es este aluvión, amigos oyentes.
2: Es la descomunal riada que se ha arrasado hoy la frontera entre Nepal y la provincia china de Tíbet. Una impresionante cantidad de agua y lodo
0: lleva
2: que ha destruido
0: los puentes, lleva todo.

0: entre ellos numerosos turistas extranjeros. Según la agencia EFE, entre las personas sin localizar habría también dos españoles. Es la descomunal.
1: Es un descomunal, ¿verdad? Lo que se ve en las imágenes, amables oyentes, es terrible en Nepal, en Nepal. Vamos con en Taiwán, que estamos con las noticias. En Taiwán, terremoto, se cae edificio de 15, 20, 30 pisos, todos al suelo. El terremoto 7.4, más que Venezuela. En Taiwán, muchos, no sé, hay casi 60 o 70 edificios inmensos caídos. Vamos al reporte internacional del terremoto a diario. Ya hay tal sitio, ya Rusia, ya todos lugares, terremotos, inundaciones, lluvias, sequías. ¿Qué significa esto, amigo oyente? ¿Está cerca el Señor que puede venir? Dijo, antes de mi venida habrá tal cosa, tal, y pronunció y le dijo, ¿qué señales habrá en tu venida? Le dijo, y le explicó, terremotos, habrá, y dijo, aún no es el fin, todavía no es el fin, viene cosas malas más, y todos los días vemos terremoto. El día de ayer, terremoto en Taiwán, escuchemos cómo se caen los edificios, la tierra mueve, es fuertísimo.
2: Noticia de última hora, emergencia en Taiwán luego de un terremoto de 7.4. Vean las imágenes de cómo quedaron algunos edificios en la zona del sismo. El epicentro se registró a unas 11 millas de la ciudad de Hualien. El Comando Central de Emergencias de Taiwán ha informado que al menos 26 edificios colapsaron y que varias personas resultaron heridas por los daños en autopistas. El siniestro provocó que se activara una alerta de tsunami para Taiwán, Japón y las Filipinas. El sismo es uno de los más poderosos en los últimos años, parecido en fuerza al registrado en Turquía en febrero de 2023. Por eso ha crecido la preocupación sobre el posible número de personas atrapadas dentro de los inmuebles colapsados y las tareas de rescate que no serán sencillas por las réplicas del movimiento telúrico. China anunció que está dispuesta a brindar apoyo humanitario. Para darles contexto, China reclama a Taiwán como su territorio, sin embargo, la isla cuenta con un gobierno propio y autónomo reconocido por algunos países del mundo. Una situación muy difícil. Sígueme para no perderte las noticias. Y hasta la próxima.
1: Amigos oyentes, esto es lo que estamos observando en los reportajes de estas noticias internacionales. Terremoto. ¡Qué feo el día de ayer! Hoy día, ¿qué habrá? Mañana, el próximo. Y si, ¿cómo se destruyen los edificios de 15, 20, 30 pisos? ¿Cuánto? Porque se ven en las imágenes 26 edificios, pero vemos 2, 3, ¿no? Porque no van a tomar todo. Y ¿cómo se derrumban? Se derrumban y caen. Y ¿cómo será en el Perú? Está pronosticado para 8.8. ¿Podremos resistir? ¿Cómo será Lima? ¿Será un caos? ¿Qué será? ¿Dolor? ¿Muerte? ¿Desolación? ¿Qué habrá en el Perú? Y está por venir. El otro día llegó de 7, pero el epicentro fue en Ayacucho. Pero sintió casi a nivel nacional. Pero ahora la pregunta es, ¿qué pasará? Si como vemos el día de ayer en Nepal, en Filipinas, en Venezuela, en Colombia, todos los países, amigos oyentes.

Vamos con noticias, noticias de local. Local, accidente de tránsito en Aguaitía. Señoras y señores, el accidente, un tráiler, un cisterna tráiler, mata a una señorita, lo arrastra, pero atropella primero a otra mujer, herida, le deja, y uno con su móvil de dos ruedas, motocicleta, quedó atrapado bajo las llantas.

¿Por qué así? ¿Qué pasó? ¿Qué pasó, señor cisterna, trailer cisterna, que mató a él? ¿Y cómo fue su falla? Ya la investigación, según la investigación, ya lo tienen, en su poder la policía. La policía ya, señores, accidente. Hay un herido y una muerte. Vamos de otra manera. Oh. Cae el... Vamos con más información sobre este tema de accidente de Aguaitía. Detienen al chofer de cisterna que ocasionó accidente de tránsito en el sector Pampayura, Aguaitía. Este accidente dejó un escolar fallecida, un escolar joven, porque se ve, mientras madre de familia se encuentra grave. Madre, aproximadamente a las 7:50 de la noche se registró un anoche así va un accidente a Aguaitía, 26 de agosto, 7:50 PM, se registró un lamentable accidente en la carretera Federico Basales, donde un vehículo cisterna con placa 9922 impactó contra una motocicleta, dejando como saldo a una estudiante fallecida y otra persona herida. Es decir, dos se iban en esa moto, dos heridas. Y si hubiesen sido aplastadas las dos, pero ella, la escolar, llevaba también otra persona. Según los testigos que declararon para noticias, para un periódico de noticias, el vehículo cisterna habría circulado a excesiva velocidad y presuntamente habría realizado maniobras que de adelantando por lado derecho, mientras que algunos testigos señalan que el conductor podría haber estado bajo efectos de alcohol o quizás consternado por el tráfico enlace. Esta visión será determinada en las investigaciones. Moradores del lugar del distrito de Padre Abad, Aguaitía, indicaron que se tardaría en la de la propietaria del negocio, Graphic Ideas, y su hija, con su hija y un conocido colegial particular, quien lamentable perdió la vida. El hecho ha generado profunda consternación en la comunidad haitiana. En tanto, la Policía Nacional, Ministerio Público, ha iniciado las diligencias de ley deteniendo al chofer de cisterna. ¿Usted cree que le sueltan? ¿Ah? Si es de alto nivel, un billetón, 40 mil, 20 mil, pa, y argumentan otras cosas. Pero en este caso no hay salvación, ¿no? Aquí con las imágenes, todo, amigos oyentes, no va a haber. Entonces, vamos, otra noticia nacional, otra noticia nacional. Asesinan a cuatro policías. Asesinan a cuatro policías. ¿Cómo decir que ya se está combatiendo la criminalidad? ¿Cómo se dice? A los delincuentes se están deteniendo, ya están bajando. No, señoras y señores de las redes, asesinan cuatro policías que de Escuadrón Verde en Pachacútec, ese por Ventanilla, de apellidos Alarcón, Sosa, Munibe y Cáceres. Y es la hora que se toma, deben tomar medidas drásticas el gobierno. Vemos que esta redada

0: de delincuentes, los que estuvo con su carro y todo han atacado y no le han dado tiempo para defenderse. Cuatro policías muertos. Así de fácil matan. Matan y no pasa nada. Sí, amigos oyentes, esta noticia es fuertísima. También vamos a ver el terremoto en otro país, Siria y Turquía. Terremoto devastador. No solo en Filipinas, no solo en Taiwán, ahora, el día de ayer también, en Siria y Turquía. Terremoto devastador. ¿Qué pasa? ¿Qué
1: Manda,
0: pasa?
1: la ley de leyes.
0: ¿Qué pasa? ¿Qué pasa con la información? Ya, vamos a ver, vamos si esta información lo tenemos ya, lo hemos bajado. Vamos a ver una vez más, vamos a intentar para ver el reporte.
2: Amigos, lo que está pasando en
0: Ahí
2: Turquía y
0: está.
2: Siria es realmente devastador. Las autoridades ya han confirmado que más de 3.600 personas han perdido la vida. Hay más de
0: 3
2: 13.000
0: mil.
2: heridos. Y una cifra muy preocupante es el número de edificios que ha colapsado. En total, 6.217. Esto nos da
0: 6
2: una
0: mil
2: idea de que
0: edificios.
2: posiblemente la cifra de muertos vaya a incrementar mucho más en las próximas horas.
0: Y
2: También las
0: con
2: autoridades
0: aluvión.
2: turcas han dicho que han podido rescatar a
0: Turcas,
2: 7.840
0: Turquías.
2: personas, y países de todo el mundo, incluyendo a los Estados Unidos, están sumándose para ofrecer asistencia en esos momentos tan
0: Oh,
2: difíciles. El presidente de
0: Turquía,
2: Turquía
0: Siria.
2: dice que este es el peor terremoto que han tenido desde 1939 y lo ha calificado como una catástrofe, la peor de este siglo. Es un día muy difícil de luto para todo el mundo porque se han perdido demasiadas vidas en cuestión de horas. Nuestra solidaridad, oraciones con todas estas personas afectadas. Vamos a estar muy pendientes dándoles lo más reciente. Amigos, lo que está última hora se.
0: Lo que está pasando en Siria y Turquía, señoras y señores, qué terrible, amigos oyentes, ¿no? Qué terrible. Bueno, señoras y señores, esto es noticia grande, ¿ah? Es noticia grande. Señoras y señores, vamos, un tema importante, una noticia. Un adolescente se desapareció de su casa y su padre le encuentra debajo de un puente con algunos de mal vivir, fumones que viven en la calle, ¿no? Vagos. Y su padre le dice, hijo, le encontró debajo del puente. Y le dice que vamos a la casa, vamos. Y el hijo le dice no. Y al ver le niega que se vaya con su padre, se desapareció y le dijo, hijo, vamos a la casa, no puede estar acá. Y al ver su negación, al ver que no le aceptó ir con él, su padre, y entró su padre para tomarle a este joven, más o menos de 13, 14 años. Y no quiso y comenzó a correr ahí de ese puente más ahí, el monte, y seguía y comienza a llorar. Vamos a ver
3: Yo sé que aquí no voy a conseguir en nombre de Dios.
4: Yo no sé qué hacer ya.
3: Yo sé que sí. Papi.
0: Allá le
3: Papi, ven
0: encuentra.
3: acá, gordo. Gordo, ven acá,
0: Gorro.
3: papi. Hijo, por favor, escúchame, papi. Vine a buscarte, hijo. Vine a buscarte, papi. Papi, ven acá, vamos a hablar. Hijo, necesito que te vayas conmigo para la casa.
0: No quiere.
3: Por favor, hijo. Tú vas a preferir, hijo, dejar la casa, dejar tu cama, dejar toda la comodidad, los tres platos de comida, el amor de tus padres. por venirte a dormir aquí, aquí abajo de este puente, hijo, por favor.

0: ¿Ah? Por solamente tener una rebeldía. Ah, señor, ¿usted cree que eso es posible, hermano? Ese niño no le falta nada. ¿Ah? Tiene más de una semana desaparecido. Yo, mire, desesperado yo buscando a este niño y está aquí debajo de este puente. ¿Ah? ¿Usted cree que eso es posible? Un padre desesperado. No me quiere hacer caso. Simplemente porque no tengo para comprarle un Play 5 o una bicicleta. Él quiere vivir en esta condición, hermano. ¿Ah? ¿Qué opina usted de eso, hermano?
1: ¿Ah? Con otro.
0: Si usted tuviera la oportunidad de tener un padre como yo, ¿qué haría usted, hermano?
2: Cónchale, hermano, yo buscaría mi hogar, hermano, sinceramente.
0: ¿Verdad? ¿Va a preferir usted quedar así como está aquí?
2: Claro.
0: Hijo, por favor, recapacita. ¿Ah? Ah, señor, usted que es un señor más mayor. ¿Ah?
1: Sus compañeros en el puente.
0: Ya yo no sé qué hacer con él ya.
2: Echale la lona.
0: No me hace caso. ¿Ah? Ve acá, hijo. Claro, escúchame, no ve quiere. Acá. Escúchame, cálmate. Vámonos para la casa, hijo, por favor. Tú no estás haciendo nada aquí, hijo. Tienes a tu mamá llorando, preocupada por ti. Tienes a toda la familia preocupada por ti. Tú eres menor de edad, tú no te gobiernas. Explícame el motivo por qué tú estás aquí. Explícame el motivo.
1: Bueno, aquí se nota el engreimiento de sus hijos. Por eso salen rebeldes, por eso que salen rebeldes. No es por otra cosa. Ellos tienen la culpa, los padres.
0: Escúchame, nosotros te compramos lo que tú necesitas, hijo.
3: Mira, ve, yo necesito mi Play. ¿Eh? Mi teléfono y mi bicicleta, ¿dónde están?
0: Hijo, tú
3: no lo ves,
0: hijo,
3: no lo ves.
0: Escúchame, no lo tienes que comprar, ¿no? Tú no te puedes comportar así. Yo te vine a buscar.
3: No, no me voy
0: y
3: a ir.
0: Y te vas a ir conmigo.
1: No me voy a ir, dice.
0: Escuchate, yo te vine a buscar y te vas a ir conmigo.
1: Te vas a ir conmigo. A correr. Quiere agarrarlo, pero se escapó.
0: ¿También?
1: Sigue por el monte.
0: ¿Están viendo? La rebeldía. ¿Ah? ¿Cómo hago, hermano? Tengo tiempo luchando para pa llevármelo y ahora no sé cómo hacer. ¿Ah?
1: Le sigue.
0: ¿Ah? Una semana completo desaparecido. Mira, a ver. ¿Y ahora cómo hago? Ese está por aquí arriba. Ese está por aquí arriba.
1: Sí, él, ¿ah? No lo encuentro.
0: Ese se tiene que ir conmigo porque él no se gobierna. Tú no te gobiernas. ¿Oíste? Tú no te gobiernas. Ven acá. Tú no te gobiernas. Él no se gobierna. Ven acá, gordo. Gordo, ven acá.
1: Gordo, sucio.
0: Ven acá, gordo, que tú no te gobiernas.
1: Comienza a correr. Le sigue y desaparece.
0: Tú no te gobiernas, gordo.
1: Ya no puede.
0: Gordo, te estoy hablando que te vengas para acá.
1: Ya no puede. Ya está rebelde.
0: Mío. Ya yo no sé qué hacer, gente. Yo estoy desesperado. Yo no quiero ver a mi hijo en estas condiciones. Yo no sé qué hacer, de verdad. Yo no sé qué hacer ya. Yo no sé qué hacer. Yo no sé qué hacer.
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